0: Lo pasamos bien. Sí, todo muy bien por acá.
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0: ¡Mi amor! ¡Ay, hola, amigo!

no estamos muy bien. Así que hemos escuchado la buenísima música a sugerencia de Juan García. Saludos ahí para José González. José González, ¿qué fue lo que borraste? Catarina el Chapo dice: hola, Telma, ya llegué tarde, pero seguro hay chance para una rola. Pero de una, Catarina el Chapo, porque ya solo voy a complacer tu música y me largo. De una.

bueno, así que saludos siempre hay para cada uno de ustedes. Bueno, así que nos vamos con estas buenísimas músicas a sugerencia de Catarino el

Bueno, así que saludos siempre ahí para cada uno de ustedes. Ahí para nuestros patrocinadores, las iniciales JG y como también el Humberto Mantanico, el peloncito. Bueno, así que saludos.

0: Para la Ronaldo nos manda su audio.
1: De última, dejas dos niños ahí, porfa. El Pazucazo con Tigrillo Palma. Y el Yo Quisiera Cuando Llueve, que llegó el Perico con Tigrillo Palmas. Saludos, Telma.
0: Bueno, ahí estamos, ahí para el Ronaldo, saludos. Buenos saludos siempre.

vamos a continuar, mi compa, pariente. Vamos a seguir adelante con más corridos. Chacalosos, viejo, chacalosos. Y ahí le un bonito saludo para toda la raza bonita del bonito estado de Sonora, pariente. Y ahí le va este bonito corrido, mi compa, claro que sí. Un corrido que compuso un viejo bigotón, que por ahí es muy conocido por todos, viejo. Ándale, pues, oiga. Y un saludo para mi compa Melchor, hombre, dice. Ahí le va, viejo.

Bueno, estamos muy bien, así que saludo siempre. Jovi Ramírez, Telmita 5, ahí dice Jesús, Jovi Ramírez. Y justo cuando ya voy a ir, ahí para Catarino el Chapo y el Ronaldo, ya pues ya hemos escuchado sus músicas. Ahí para Catarino el Chapo, ¿no invitas? Ahí para la Mariana, hasta mañana mi chula, dice gracias Mariana. Bueno, así que muchísimas gracias siempre ahí para cada uno de ustedes. Ahí para todos los que nos acompañaron con esta programación, gracias a nuestros patrocinadores, a los dos plebes de Los Ángeles, las iniciales JG y Humberto Mantanico. Feliz noche ahí para cada uno de ustedes, así que nos saludamos hasta mañana. Catarino el Chapo, gracias Telma, dice de nada Catarino el Chapo, feliz noche ahí para todos. Así que les dejo con esto.

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0: A mí me gustan los corridos porque son los hechos reales de nuestro pueblo.
1: Sí, a mí también me gustan porque en ellos se canta la pura verdad.
0: Pues ponlos pues,
1: órale, ahí va.

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0: tengo la vuelta para una cabrón. 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
0: Colombia.
1: Sí, adelante, saludo.
0: El Alfa de este lado, mire, estoy aquí con la gente para ir a Corona la vuelta mañana. Yo te sabe, tú arriba.
1: Ya hacemos, yo confío en ustedes, vos lo sabes.
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0: No, mira, yo se tengo todo aquí con ella, está bien, está tranquilo, yo me hago responsable, yo mañana le tiro cualquier cosa.
2: Pero, ¿qué?
0: ¿Se van conmigo o se ven?
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No es mi razón que me traiciona y me pierda cada instante. Ni mis manos vacías las que anhelan la piel acariciarte. No son mis ojos, que derraman lágrimas de tanto buscar y no encontrarte. Ni mi respiración agitada la que delata mi emoción al saber que ya llegaste. No soy yo el que inventa situaciones para estar siempre a tu lado. No es mi insomnio el que me hace creer que estoy de ti enamorado. Tampoco el temblor de mi cuerpo, ni el sudor de mis manos. No es mi razón, ni mis sentimientos, ni mi llanto. Simplemente que cuando te conocí, es el corazón que me ha fallado.

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Dios va a estar en ese momento de dolor. 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Dale un aplauso al Rey de Reyes y Señor de Señores.

Bueno, hemos escuchado el alabanza solicitud de la Tejanita. Saludos a Loma Linda, saludos a Bárbaro. ¡Qué tráfico! En serio, mucho tráfico. Tendrías que levantarte a las 3 de la mañana para ir y así para que no haya tráfico. Chema Vicente, saludos, hermana Mari, saludos, saludos, saludos al tigre y al chocito, dice. Saludos para el chocito y el tigre de parte de Chema Vicente. Nos vamos a ir con la alabanza a solicitud de... Vienen las alabanzas a solicitud de Julio Cos.

0: Bueno, hemos escuchado y preciosa alabanza. 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Para Tony, bueno, vine a dar mi listado empezando con la Tejanita. Muchos saludos para ella y saludos a Elizabeth, su Abelino, la Rancherita, mi mamá Caro, la Elvira Hernández, el Chema, Leguísima, Tecum, el Eduardo Tuya, Alan Hernández, el Chocito Chocito. Se levanta la mano si están todos ahí, los que mandó saludos al Tony. Saludos para Conejo Pérez, dice por acá, saludos por Farecio Kun, tengo gratitud, César Cetino Flecha Marvado, saludos ahí para ti. Nos vamos con la alabanza a solicitud de Elizabeth.
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Pues ahí estamos finalizando ya 8 de la mañana, 26 minutos en toda California. Saludos seguidos para la rancherita misteriosa, la Tejanita. Gracias, mija, por las complacencias. Saludos al Tony, excelente día. Tony, que todo te salga bien en este día, Tony. Dice, para ese bien, saludos cordiales, nos manda ahí sus alabanzas. Elizabeth, gracias, mija, dice, de nada. Saludos, ahí vamos con la alabanza a solicitud de Juan González.

0: Juan González, saludos cordiales y muchas bendiciones. Ay, para el Cepillín, buenos días, hermana María, aquí estamos en sintonía escuchando las mejores alabanzas. Bendecido día para todos y seguimos. Saludos y para ti, Cepillín. Bueno, nos vamos a ir con más de las preciosas alabanzas. Alabanzas a solicitud de el Axel.
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Señor. Hoy no venimos a pedirte nada. No venimos con listas de necesidades ni con cargas que resolver. Hoy venimos solamente a agradecer. Gracias por cada día que nos regalaste, por cada puerta que abriste y también por aquellas que cerraste para cuidarnos. Gracias por tu fidelidad que nos sostuvo en silencio. Hoy nuestras manos se levantan no para pedir, sino para decir.

Bueno, así que hemos escuchado ahí la alabanza solicitud de Axel. Para Juan González dice, gracias por complacer mis alabanzas, chamillas, bendiciones de nada. Ahí saludos para Juan Schlag, saludos cordiales, muchas bendiciones. Nos vamos a ir con la alabanza solicitud del DJ MG.

Bueno, hemos escuchado hoy el alabanza a solicitud del DJ MG. Sí, amén. Saludos y bendiciones. Vamos a ir con la alabanza.

Bueno, hemos escuchado ahí la alabanza a solicitud de Tony Pastor. Ahí saludos, Braxel dice, gracias por mis alabanzas, mis bendiciones de nada. Seguimos ahí con esta programación, con Dios todo se puede, y gracias al patrocinio de Franklin Brook y Sofía. Complaciendo otra alabanza más a solicitud del Tony, una alabanza a solicitud del Cepillín.

0: Ahí estamos, hemos escuchado la alabanza solicitud del Cepín. Para el Tony, Dios, dice de nada Tony. Vamos con el evangelio del día de hoy a petición del Cepín, y viene también una alabanza solicitud de la rancherita misteriosa.
1: Un día en el Señor para todos ustedes. El evangelio de hoy, martes 14 de julio, año 2026. Según San Mateo, en el capítulo 11, versículo del 20 al 24. En aquel tiempo, Jesús se puso a reprender a las ciudades que habían visto sus numerosos milagros por no haberse arrepentido. Les decía: ¡ay de ti, Corosaín! ¡Ay de ti, Betsaida! Porque si en Tiro y en Sidón se hubieran realizado los milagros que se han hecho en ustedes, hace tiempo que hubieran hecho penitencia, cubiertas de sayal y de ceniza. Pero yo les aseguro que el día del juicio será menos riguroso para Tiro y Sidón que para ustedes. Y tú, Cafarnaún, ¿crees que serás encumbrada hasta el cielo? No, serás precipitada en el abismo. Porque si en Sodoma se hubieran realizado los milagros que en ti se han hecho, quizás estaría en pie hasta el día de hoy. Pero yo te digo que será menos riguroso el día del juicio para Sodoma que para ti. Palabra del Señor, gloria a ti, Señor Jesús. Mis hermanos y mis hermanas, tres momentos a la luz de la palabra proclamada para nuestra vida. Primero, el Señor nos invita todos los días a revisar la vida. ¿Y nos invita a qué? Al arrepentimiento, hacer un verdadero examen de conciencia. ¿Cómo estoy con Él? ¿Cómo estoy en la casa, en la familia, en el trabajo, en la comunidad? ¿Cómo está mi vida? A veces tanto repetir cosas incorrectas, a veces pensamos que es normal. No, hermano, no, hermana. O a veces decimos: es que todos lo hacen, ¿por qué no puedo hacer yo? No, no. Hoy el Señor nos invita a volver la mirada a Dios, al amor de Dios, a volver la mirada al amor de su pareja, que a veces solo vivimos lastimando, al amor del padre, la madre, que a veces vivimos lastimando, al amor de los hijos, de la familia, que a veces vivimos lastimando, al amor del prójimo, a volver la mirada. ¿Cuántos a veces en los mismos contextos, hogares, familias o laborales, reuniones, a veces miramos un aparato electrónico, llámese celular, computador, y el Señor dice: volver la mirada a Dios, dejar un rato eso y volver la mirada a ese ser querido que está alrededor nuestro todos los días? Y para reconocer la fragilidad hay que quitar el orgullo, la soberbia, y hay que decir: Señor, dame la gracia de la humildad. Segundo, el Señor se molesta el Señor con algunas ciudades, como también con usted, conmigo, porque a veces somos duros, somos difíciles para buscar el arrepentimiento. Y por eso dice: ¡ay de ti, Corosaín! ¡Ay de ti, Betsaida! Porque si en otros lados se hacían los milagros, se hubiesen arrepentido enseguida, pero ustedes nada. ¿No será que también nos llama la atención con estas palabras a todos nosotros? ¡Ay de ti, que te di un matrimonio y lo has destruido por tus vicios! Lo has destruido por tu infidelidad, por tu violencia, o por llevar una vida mecánica, sin oración, sin Dios. Ay de ti que te di un hogar y una familia, y solo vives en pleitos y en discordias, por intereses materiales. o por rivalidades, discordias, rencores. Hay de ti que te dio un trabajo, pero no estás haciendo las cosas bien, estás haciendo las cosas injustas. Hay de ti que te dio un barrio, pero solo vives en chismes, en cizaña y en mentiras. A nosotros como iglesia, hay de ti que te di un ministerio, una consagración, pero el Señor nos reta porque puede ser que no lo estemos haciendo bien y nos dice, ¡ay de ti! Reflexionemos. Esta llamada fuerte de atención de Jesús para usted y para mí y para el mundo entero. Y tercero, lo más duro que a veces el ser humano le cuesta es cambiar su corazón. El Señor quiere mirar su corazón y el Señor quiere mirar un corazón arrepentido, no ese corazón terco, cerrado o falso, no. Quiere mirar un corazón arrepentido. Un corazón que diga, como manifiesta la Escritura, Lucas 15, me levantaré y volveré a Dios, me levantaré y volveré a los míos, a mis seres queridos, a mi vida, pero haciendo la voluntad del Señor. Pídale, insisto, pídale la gracia de la humildad. No desperdicie lo bonito de la vida. Hoy tiene para volver. Mañana puede ser tarde. Que el Señor los bendiga en el campo, en el pueblo y en la ciudad. El Señor esté con ustedes y con tu espíritu. Y la bendición de Dios Todopoderoso, la bendición del Padre, del Hijo y del Espíritu Santo descienda sobre ustedes y los acompañe siempre.
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Hoy estamos escuchando la alabanza solicitud ahí de alabanza solicitud de la rancherita misteriosa. Ahí saludos para todos los que se encuentran en sintonía. Saludos cordiales a todos los que nos escuchan en esta hora tila y mañanita. Vamos con estas últimas complacencias para finalizar ya la programación de alabanza de la rancherita y una alabanza solicitud de Loma Linda.

Bueno, ahí estamos, así que hemos escuchado Preciosa Alabanza y con esta nos despedimos. Ahí la programación, ahí Juan Alvarado, José el Orgullo, ahí para, pues, nos queda, no me dio tiempo de complacer, el Conejo Pérez también, saludos cordiales, pues ya no nos dio tiempo de complacer su alabanza, las disculpas, hoy si no nos alcanzó el tiempo, ayer si nos sobró. Bueno, así que saludos ahí para todos, gracias ahí por la sintonía y cambiamos de programación. Cambiamos de ritmo con todos ustedes. Así que, con el permiso de nuestro Dios Todopoderoso, vamos a ir en otra programación más. Así que saludos para todos ustedes. Y con el permiso de nuestros patrocinadores también, nos vamos en otra programación. Finalizamos este espacio en esta hora de la mañana en nombre del Padre, del Hijo, del Espíritu Santo. Amén.

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0: no borra lo que el corazón guarda. Hoy, 4 años ya de tu partida, nos unimos para recordarte con cariño y pedir por tu eterno descanso en la paz de Dios. Descansa en paz a quien vida fue el compa Eric. Para todos y a cada uno de ustedes, iniciamos una programación de 60 minutos en memoria de quien vida fue el compa Eric. Hoy se cumple los 4 años de haber fallecido. 4 años que el compa Eric dijo adiós y partió a la vida eterna. Se fue a un viaje sin retorno y sin regreso. Para toda la familia, familia Hernández, familia Hernández, tú dices, si no estoy mal, sentirán la ausencia, sentirán esa tristeza, en especial a su querida mamá, ¿verdad? A todos sus hermanos, a todos sus amigos, a todas sus amigas, compañeros de trabajo, compañeros que estudiaron junto en la escuela. Ahora solo nos queda recordar y pedirle a Dios, en memoria de quien vida fue, al compa Eric Hernández. Hoy iniciamos una programación en esta hora de la mañana del día martes, hoy fecha 14 de julio, donde la cual recibimos una triste noticia, que era un día jueves. Un día jueves, una mañana del jueves, hace 4 años, en la mañana se estaba reportando con nosotros, en la mañana mandaba sus audios, solicitaba sus músicas, pero hoy por hoy cumple 4 años, llegando un día jueves, 14 de julio, llegando por ahí 7, 8 de la noche, no me acuerdo bien, cuando yo me enteré, cuando llegó la noticia que compa Eric ha fallecido allá en Los Ángeles, California. Una triste noticia, una terrible noticia que destrozó el corazón de su querida mamá, de sus hermanos y su hermano que se encontraba allá en Los Ángeles, California. Mucho ánimo para toda la familia, mucho ánimo para todos. Aunque ya pasaron 4 años, pero uno siempre se recuerda de su hermano, de un ser querido, de un amigo. Así que en este momento iniciamos esta programación, una programación especial que va en memoria de quien vida fue al compa Eric, que hoy se cumple a los 4 años de haber fallecido. Nuestra programación es gracias ahí al patrocinio de La Tejanita. Así iniciamos esta programación con músicas variadas. Músicas variadas. Iniciamos esta programación en esta hora de la mañana del día martes.
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0: Así como años atrás, esta programación en memoria de quien vida fue compa Eric, porque hubo momentos donde que él fue patrocinador de nosotros. Así que así como iniciábamos las programaciones años atrás, cuando el compa Eric era un patrocinador, así iniciamos en este momento y con este spot y con este intro iniciamos la programación.
1: importante.
2: Amigo de los amigos, caballeros con las damas. Ya está aquí, ya está aquí. A partir de estos momentos, damos inicio al programa. Música variada.

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Muy buenos días ahí para cada uno de ustedes. El saludo cordial es ahí para todos. Bueno, así que hoy pues iniciamos con 60 minutos de esta programación.

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1: Bueno, así que hoy pues iniciamos con 60 minutos de la programación en homenaje a quien en vida fue al compa Eri. Bueno, así que pues hoy cumple 4 años de fallecimientos. Bueno, así que la cordial invitación para todos, a todos los amigos, los conocidos de él, a los que fueron compañeros en el trabajo. Bueno, así que ustedes pueden solicitar sus músicas, las músicas que él pues que él solicitaba. No sé si se recuerdan todavía o ya no se acuerdan, porque ya hace 4 años. Así que sean todos bienvenidos y bienvenidas en esta hermosa hora de la mañana.
2: Bueno, ahí estamos, así que ya la compañera lo dijo. Para todos los que ahí se encuentran en sintonía, a ver si se acuerdan todavía cuáles eran las músicas del compañero, cuáles eran las músicas del que en vida fue el compa Eric. Bueno, ahí estamos, así que aunque él pues ya no se encuentra en este mundo, en esta tierra, pero siempre hay personas que se acuerdan y hay personas que nunca se olvidan, pero hay algunos que ya ni se acuerdan de él, ¿verdad? Porque así es, conforme pues pasa el tiempo, ya pues se va olvidando, pero en el corazón, en la mente de su querida mamá, de sus hermanos, eso nunca, nunca, nunca, nunca. Pero pues digamos así como amigos, aunque fueron buenos amigos, quizás algunos sí se acordarán y pues otros no. He escuchado yo, dice, va, uno se muere conforme pasan los años, conforme pasan los tiempos, se queda en el olvido, ya nadie lo recuerda, ¿verdad? Pero el saludo cordial dice para la Tejanita, que ella pues gracias a ella estamos en esta programación, en esta hora, así como dijo por acá el, ¿cómo se llama? El intro. Es música variada, porque no me acuerdo yo cuánto tiempo fue que hicimos programación así, de verdad. Pura música variada, decía compa Eric. Y pues hubo programaciones los días jueves también, compa Eric y la Tejanita, que eran los dos. Entonces, pues ahí se quedó sola la Tejanita con su programación. Y pues ánimo para ti también, Tejanita, porque sabemos igual también recientemente que falleció tu hermano también. Y es triste, de verdad, es tristemente, pues más que un hermano, ¿verdad?, que se va en este mundo, es triste también. Y pues primero se fueron pues ahí un amigo, y lo que me acuerdo decían, va, que estuvieron juntos en la escuela, y luego pues fueron amigos, estudiaron juntos, fueron compañeros en la escuela acá, llegaron allá, pues se volvieron a encontrar, se hicieron amigos y así pues quizás se hablaban, se saludaban, no, hombre, imagínense, pues ahí sí que es triste, Tejanita, es triste, pues hasta si tú conociste personalmente, más que pues yo, nosotras no lo conocimos a él, pero pues sí, sentimos pues su muerte, sentimos esa tristeza en el día cuando pues nos llegó esa triste noticia, ¿verdad? Que yo me acuerdo que sí seguía todavía en cabina o no seguía. Ya terminé, ya había terminado programación. Cuando me acuerdo bien quién fue la persona que me llamó y me dijo, Mari, ¿será cierto que se falleció el compa Eric? No, le dije yo, no, si el compa Eric estaba reportando. Y fui a ver su mensaje y aquí lo tengo también ahora todavía. Aquí lo tengo yo el mensaje. Aquí lo tengo, todos sus mensajes. Y el último mensaje, siempre lo he dicho, a las 5:30. Fue 5:30 su último mensaje. Y si no estoy mal, por ahí 8:00 p.m, creo yo, hora Guatemala, cuando me enteré, compa Eric ha fallecido. Compa Eric perdió la vida y es triste, de verdad. Imagínense, 4 años, Dios santo, 4 años. Por eso yo siempre les he dicho, pues, hay que disfrutar de cada momento, de cada día. 4 años ya el compa Eric. Imagínense, recientemente también compa Chubil, él ya también falleció. Ya falleció, pero pues yo no quiero que otro de nuestros conocidos, de nuestras audiencias, otro de nuestros amigos, que se nos va de este año, de verdad, no nos falta. Estamos apenas 7 meses de este año, pero de verdad es triste. Pero ¿qué hacemos? ¿Qué hacemos? Así es. Una persona ayer me dijo, yo no quiero morir, yo quiero vivir, dice. Porque Dios primero pues nos mandó a este mundo y luego nos manda a la tierra, decía. Y pues, o sea, es algo, pues, o sea, chistoso, ¿va? Pero pues es la realidad, así es. En las manos de Dios están nuestras vidas. La muerte nos llega a sorprender cualquier momento, cualquier hora, cualquier día, de verdad. Pero pues fue una gran tristeza en la familia cuando se enteraron que compa Eric falleció. Pero para él, yo creo que pues fue una muerte, pues, no de sufrimiento, porque así como mi tío que falleció, pues ya, imagínense, mi tío ya lleva 15 días ya, 15 días ya mi tío bajo tierra. Y así pues pasa el tiempo, pasan los días, pasan las horas. Entonces, pues, hay que disfrutar de cada momento, ¿verdad? Muchas personas hoy en día llevan años sufriendo, llevan años que ya solo lo ponen pañal. Hay personas que ya están, pero gravemente, en una cama. Ninguna medicina que los puede curar, nada, pero no se mueren, no se mueren. Ahí sí que no sabemos por qué razón, ¿verdad? Todos los conocidos, los amigos que se han fallecido, de verdad, ahí sí que se van así, de sorpresa nada más. Eso sí que nos sorprendieron con una gran tristeza, pero no sufrieron ellos no sufrieron. Los que ya se fueron, de verdad, no sufrieron para nada. Muchos de personas de tercera edad están sufriendo en cama, están sufriendo por la enfermedad hoy en día. Personas jóvenes todavía, de 50, 40, 30 años, sufriendo por una enfermedad, nada que se mueren. Pero en cambio, así como compa Eric, hombre, su mensaje fue un 14 de junio, aquí lo tengo, un 14 de julio del año 2022. 5:32 p.m. Dijo, saludos María Hernández, aquí en sintonía. Al millonazo, vamos recio. Ahí está, o sea. Y estaba ahí, en sintonía y cabal, ya a esa hora ya solo le quedaba una hora y media de vida nada más. Una hora y media de vida y se nos fue. Y hay que disfrutar de cada día, de cada momento, amigos, amigas, todos los que están en sintonía, algunos que ya están enfermos, algunos que tienen una enfermedad. Échenle ganas la vida, échenle ganas mientras pues que uno aguanta trabajar todavía. Pues hay que disfrutar con su familia, con los amigos, porque no sabemos el momento, la hora que nos vamos. Así iniciamos esta programación en este momento. Saludos y yo para la Tejanita.
0: Amigo de los amigos, caballeros con las damas. Ya está aquí. A partir de estos momentos, damos inicio al programa. 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

0: Bueno, así que saludos ahí para cada uno de ustedes, ahí para todos los que se encuentran en sintonía total. Saludos ahí para Julio Cos, dice saludos María, me apuntan ahí en la programación. Bueno, saludos ahí para el Julio.
1: Ahí para el Tony, saludos Tony, porque ya después de esta vamos a ir con otra programación. Entonces, si quiere una música acá y si no, pues ya les voy apuntando yo en la lista. Ahí saludos ahí para Tony, el Tigre dice, desde ya mira la música de Fidel Funes, el Muñeco Internacional, los Conejos, la Ascensorista, puro bailable, Katschaya, la Katscha, otra vez, Shakshim, Shim, ¿cómo sí? Ya la Katras, Shakshim. Oh, Dios. No entendí, Tony. No entendí, Tony, tu mensaje.
0: Ay, para mi papacito González, saludos. Dice, hola, hola, mi amor. Saludos, tres música chat, dice.
1: Ay, saludos, señor, para Ernesto, saludos, Coriales 3-3, dice.
0: Ay, para la yo, Chelling 2-2, música mir. Saludos, feliz martes.
1: Ahí saludos ahí para Axel, dice Trexy, dice.
0: Ahí como también, ahí para el Manny, dice buenos días, tres, ahí dice.
1: Saludamos a la rancherita misteriosa, dos músicas, dice saludos.
0: Isma de Cum, dice desde ya, bienvenida a la Telma, buen día, una música de grupo Brandly, que hay en tu mirada y el taxista.
1: Ahí para Jovi dice, hola, ¿qué tal? ¿Cómo están mis chiquititas? Que tengan una feliz martes del... Les encargo una 222 ahí, sí, dice, saludos.
0: Ahí para Juan Alvarado, saludos.
1: José el Orgullo dice, yo sé por qué no alcanzaron los panes para nosotros, pero mejor no digo nada, dice por acá José el Orgullo. Sí, José el Orgullo, es que hay algunos pidieron sus tres alabanzas y trae 10 minutos cada uno, por eso ya no sonaron tus alabanzas. Lo siento. Alan dice, buenos días, Mayo, todos ahí en la próxima programación, saludos al Tony y mi vecino Toxi.
0: Ahí para Elizabeth Gómez, saludos, dice.

0: Elizabeth.
1: Neymar dice, ¿a poco ya lleva 4 años el compadre? ¿Cómo pasa el tiempo? Mucho ánimo, Choc, Kele, James, Chomis. Dos músicas ahí, Chan, dice, saludos ahí para el Neymar. 14 Neymar, 4 años, Chic, Shinbielain, hace un mes. Ya 4 años, Chic, Shincha, hace un mes. Pero bueno, ya, así pasa el tiempo. A ver cuántos años nos quedamos nosotros.
0: Calole Neymar. Y Catchtunta Piquet Cate, que Hango tu leche.
1: Neymar.
0: Ay, para la tejanita, dice. Hola, hola, mij. Saludos, Telmita. Yo solo paso a por este saludo a que va hasta el cielo. Son 4 años sin ninguna plática, sin una sonrisa. Saludos, Eric, desde el cielo. Me complace con estas, mi hijo, dice. Bueno, ánimo para ti, tejanita. Bueno, aquí estaremos complaciendo.
1: Sí, que lo tienes bien presente, las músicas del compadre, porque él, sí, muchas músicas, pero sí, algunas, o sea, pues, unos cuantas músicas que siempre repetían, pero pues, o sea, no solo uno ni dos músicas que siempre repetían, pues. Saludos, Mariana, dice, hola, buenos días, mi chula, ya llegué, hola, hola, terminación 0213, dice, hola, hola, María Hernández, saludos desde Ayutla, San Marcos, saludos, Telma, que el 100 con la programación aquí por La Grande de Rancho, oh, Julio González, saludos, Julio González, desde Ayutla, dice, saludos cordiales.
0: Saludos, ahí para Julio. Mi papacito González, saludos, Telma, dice, saludos, papacito.
1: Bueno, ahí estamos, saludos cordiales. Seguí para Julio Cos, saludos cordiales. Ahí nos manda su música. Pero dijimos las músicas que eran sus favoritos el compa Eric. Pero nos manda unas músicas que son músicas recientes de este Julio Cos. Chujense dice, 12 de la canasta de Fidel Funes en la presa con Checha. Saludos allá para el Chujense.
0: Ay, para José, el orgullo de Chivarreto, dice, mi cabrona de rancho, una pregunta para ti. Cuando tú te acuestas por las noches, siempre cheque si tienes chamarra o no, porque se te escapa el micrófono siempre, dice. Bueno, antes de que yo me duermo, sí, voy a chequear. Siempre voy a chequear mis chamarras, pues el orgullo.
1: Si tiene chamarras o no, dice. Ese es el orgullo. Mango Árbol Primo dice, mía. Bueno, saludos ahí para el Mango Árbol Primo, que se encuentra en sintonía. Estamos de una programación en homenaje a que en vida fue al compa Eric. No sé si te acuerdas todavía tú, Mango, en homenaje de que en vida fue compa Eric, que falleció hace 4 años. 4 años. Bueno, ahí saludo cordial y seguí para Axel Jajaja Neymar, dice. Bueno, ahí estamos ahí para mi papacito González. Tan rápido pasa el tiempo, ya va 4 años de que se adelantó el compañero. Sí, papacito, imagínate, papacito. Por eso hay que disfrutar de la vida.
0: Sí, papacito.
1: Hay que disfrutar de la vida, de cada momento.
0: Por eso, mientras por la familia le eche a Chetcaweru. 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
1: Ai Deus, ai Deus, deixa-me. No, y sí, porque la verdad ayer en la noche yo sí me sorprendí bastante. Entré en el Facebook y cuando me encuentro que falleció la Wendy Miranda, de verdad. Pues, o sea, no, ahí sí que yo no sé de qué. Vi unos comentarios ahí que decían que ella falleció por cáncer, pero, o sea, no, la verdad, no, ahí sí que no, no sé yo. Pero sí, sí, conocí a Wendy Miranda y todo, pero, o sea, de verdad, así un poquito con las narejas. No, entre Chihuahua y Cámara Lee, que hecha, de verdad. No me acuerdo si fuera, si fue en San Antonio o no sé en qué aldea que falleció una joven de 20 años, una señorita pues que falleció estos días que pasó. Y pues de verdad, y cuando ayer me entero que decía luto en la música, falleció Wendy Miranda, reconocida cantante guatemalteca. Santo Dios, santo Dios. De verdad, y es de Ayutla, no sabía. Yo apenas estoy viendo otra noticia acá. Originaria de Ayutla, San Marcos, es quien destacó como vocalista de agrupaciones como Grupo Fiesta, Los Francos, Orquesta de Carvel. Y pues, imagínense. Ahí sí que saber de qué falleció ella, pero ahí sí que eso sí, para mí sí fue sorprendentemente, de verdad, que ella falleció la noche ayer. Lo que yo vi, las publicaciones que hayan ya publicado, de verdad. Y sí, papacito, pues de verdad, así como ahora veo yo, todo veo yo la foto de Wendy ahí en TikTok, en Facebook, en todo. Pero ya, de aquí dentro de unos 4 o 5 años, ya solo la familia se acuerda de uno, ¿verdad? Ay, para mi papacito González, tienes razón, Chumis, hay que disfrutar la vida cuando se puede. Así que tú que escuchaste lo que dijo la Chumis, tú disfruta tu enojo. Bueno, sí, yo creo que sí lo disfruta porque él se enoja por semanas.
0: Ajá, imagínate. Días, disfruta de su enojo. Ahí para la rancherita, saludos. Bueno, ahí para Julio Cos dice: Mari, yo no estoy en ese tiempo y no escuché eso.
1: Sí, sí, sí, sí, Julio Cos, tienes razón. Ya vi tu mensaje cuando llegó y sí, porque se fue Julio Ramos y apareció Julio Cos. Sí, ajá, es ya me acordé. Pero tú tú apareciste ya después de que compa Erika ha fallecido, es lo que yo decía, ya me acordé. Falleció, se fue Julio Ramos y apareció otro Julio Cos, es lo que yo dije. Y sí, tú apareciste después que ha fallecido el compa Erika, eso sí tienes razón. Así que te cumplas con tus músicas. Bueno, ahí saludos de Ebra, usted el orgullo, dice corazón, todavía le das explicación al Julio. Si bien lo sabe ustedes que es el nuevo para estas cosas aquí en la gran. Y sí, es que sí, José el orgullo. No es chiste, sí, de verdad, porque él aparece. O sea, que tú ya llevas 4 años con nosotros, Julio Cos. Sí, yo ya me acordé, Julio Cos. Apareció después de que ha fallecido el compa Erika. Paje la tejanita.
0: Ay, para Neymar Pastor, Jasca ser chochele fuga. Otsem, panic choche, dice. Bueno, ahí estamos.
1: Pues sí, Otsem, estábamos hablando. Esos son serios, pues no es broma ni nada. Spiritelma. Y ahí te tej chahue, papacito. Chachele, papacito. Dios. Dios santo de termo.
0: Ya usted dijo que le papacito. Het la lectizó chiknish que me quería cocherer con familia.
1: Sí, Telmo, imagínate como decía el papacito hace rato. Tan rápido pasa el tiempo. Y sí, porque imagínate, ya queda junable, papacito, cuya y chereca, ahí está, Telmo. Ya mero, cumple el año, Ay, no. Bueno, ahí saludos para Mango, dice la vida es como que se termina, si la usas no la vida, la vida, así que Dios es mío, este Mango.
0: Ahí para el Tigre nos manda su audio.
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1: Bueno, estamos chatelma.
0: Dice cocotota, dice, pues voy a ir con cocotota, este tigre. Ahí para la Yochelin, la otra mij y el, bueno, y el pinche cumbión bien loco, chamij, dice.
1: En serio, Yochelin, sí, era la última música que pidió el Yochelin, eso sí. Esa música, lo que tú mandaste es primero, ya lo solicitó la Tejanita, sí, ya lo solicitó la música, no, es otro, ¿crees?
0: No, es otro.
1: Y sí, el pinche cumbión bien loco era la última música. Hay otros más que pidió en horas de la mañana, pero el último que pidió era el cumbión. Para la Tejanita, sí, mija, Gela, saludos, Toretto, Telmita, pon su audio al Toretto, Telmita, dice.
0: Bueno, ahí para la Tejanita, Jesús, cochina, cohuiro, audio.

0: Uf, el dinero viene y va. Sabemos eso. Pero lo más importante en la vida siempre serán las personas en esta habitación, aquí y ahora. Salud, mi familia.
1: Salud. Salud.
2: Yo ya estaba lista con mis palomitas a escuchar su audio al Toreto, ni chatarrero audio, pincha intranita. No tajanita eso, no. O sea, tiene que ser audio de su propia voz. Eso no vale. O sea, todo Toreto. Ahí es para mi papacito González. Sí, sí, ya solo falta 12 días para que voy a cumplir un año aquí. ¿Será que vas a celebrar que ya voy a cumplir un año aquí? Yo, ah, sí. Sí, papacito, ¿qué tiene? Mejor papacito que a todos. Haré útiles porque imagínense ahorita. Bueno, de que sí, sí hicimos programaciones, digamos, de su cumpleaños, de, ¿cómo se llama?, del compa Eric, pero, o sea, así ya, ya cuando ya está muerto, ¿verdad?, pues él ya no está, ya no escucha, pues muchos dicen, va, sí, está presente con nosotros, pero en espíritu, o sea, ya no habla, tal vez todos nuestros seres queridos se han muerto, tal vez nos ven, nos escucha nosotros, pero nosotros a ellos no. Ya no, digamos, ahorita, ¿cómo te sientes ahora? ¿Cómo sientes que estamos en esta programación? O sea, nada, no, nada. Sería mejor, papacito, esto. Si tú dices 12 días, ¿cuándo va a ser 12 días? El 27 de julio, día lunes. Cabal, entre 15 días por ahí. ¿Sí va? 15 días por ahí, día lunes, igual. 27, entonces ahí está. Ashitoricha, vamos a hacer la programación del papacito González. Pues sí, cómo no. Para mí sí, porque imagínate, tú escuchándole, como dijera la telnoa, se puede la tangaya, chera, abuela, rucra, familia, nosotros en programación, y pues ustedes mandan ahí o solicitan las músicas que siempre solicitaba el papacito. Bueno, Carolepa, terminando la programación, ahora sí, papacito, que díganos cómo te sientes, cómo escuchaste, cómo, pues, chacha huele, ahí puedes decir, expresar lo que sientes, va, pero uno ya como una chica, ya no puede expresar, ya no podemos escuchar lo que dicen, nada, o sea, pues, no, solo, pues, nosotros ahí recordar lo que él fue, como hace rato dijimos, va, que soliciten las músicas que él ha solicitado y así va, pero pues ya no está en este mundo, ya no, ya lleva 4 años, ya, imagínate. Ahí para la terminación 8214, che. Dios mío. No voy a leer eso, mándalo en audio, ¿quién es Telma? Bueno, mándalo en audio. Chayate, texche, chapapacito. Bueno, ahí para el papacito González, bueno, a ver, léelo, Telma.
3: Mi papacito González dice, ja, tinquiñache.
2: Tincayache.
3: Dice tincayache, ahue quichala. Ya gusto ri, papacito.
2: Sí, a usted, papacito. Luego, ahora, díganos, ¿qué sentiste?
3: Ajá, luego terminando. ¿Qué sentiste, papacito?
2: ¿Qué tú le termo? ¿Qué sentiste? Ay, no, qué bonito. Y si también ahí nos va a decir que sienten. Ay, no. Ay, para Julio González, te dice, ¿cómo está la Telma Jorutila Watch? Yamita dice, Dios, Jorutila Watch.
3: Saludos, ahí para
2: Julio, tenemos Julio González.
3: Ahí para la Tejanita, jajaja, dice, esta Telmita.
2: ¿Quieres saber qué siente el pobre? ¡Ja,
3: La Yoche Lenja.
2: Bueno, ahí estamos, nos vamos a ir con músicas que solicitó allí la Tejanita. Recordando ahí a las músicas que siempre solicitaba ahí el compa Eric.
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0: Bueno, ahí estamos, así que saludos y para la tejanita que se encuentra en sintonía, nos manda allí un audio.
1: Hola, hola, Clap, saludos. Chomita, has cuirle de telmita, tengo tu cuirle, papacito, che. ¿Cómo me siento, Telma? Me siento bien. Tala jazulo, patam, chuchi.
2: ¿Cómo que cajas?
0: Telma, dice, has caído, Richa.
2: Ay, caloco, familia, la chusu, y que re, tejanita.
0: Dios mío. Ahí para el Tony.
3: No, allí sí. Por música que todo va a escuchar. Por el compa Eric y ya. Allá hoy también has música estar que está con. Y jele con un doctor a Shintache. 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
0: Dulce Atel.
2: Bueno, ahí para el tigre, saludos. Dice. Nek no va a responder, quincha índice. Ay, a chole, manche le tigre, manche responder. Le tigre. No, es que tú tigre, ya capir. Ya que en cot que te le huecho pan, y pues ya caché tigre, por eso. Jesuari era un cocote, tachinchaín, por eso. Dios, ay Dios, dale tigre. Ay, para mi papacito, jajaja, esto te ganita, jajaja, dice. Ay, para José el Orgullo, jajaja, dice. Ay, para Elizabeth, dice, yo pensé, Telma. Y das la bienvenida al Neymar, dice.
0: Vaya, por eso, esa es su bienvenida, le dio Elizabeth. Allá está, su biche. Esa fue la bienvenida.
2: Bueno. Así que saludos. Bueno, así que saludos siempre hay para todos. Así que seguimos.
0: Vamos a ir con la música que solicitó la Jocelyn y viene la música que solicitó ahí en la rancherita, que fueron músicas del compa Eric. Y en breve vamos con las músicas que ya solicitaron los que no saben cuáles eran las músicas de quien vida.

0: Dímelo Wise. 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

0: Bueno, eso muy bien, así que hemos escuchado la buenísima música. Ay, para Laura Vicente, saludos. Saludos, Nesha, dice saludos ahí para Laura.
1: Gracias, saluditos para ti, Laura Vicente.
0: Ay, para Mango Árbol, primo, saludos, dice Mari Telma y Telmis. Desde que estoy aquí con ustedes se han ido bastante de la audiencia, la mayoría por el alcohol. Por favor, si pistean, dice, si pestean ganso en casa y no manejan borrachos, dice. Y cuidémonos unos a otros, saludos. Gracias por estar en sintonía de la grande, del chisme, donde si no hay chisme, hay canciones. Y ay, uy, dice.
1: Así merito, Mango. Sí, es lo que es cierto lo que dice, pero no dice la mayoría por el alcohol. No, ¿cómo se llama? Mango. No, quizás algunos sí, pero no todos. Cuando yo estuve en la otra radio, falleció un paisano que era de San Antonio, falleció otra audiencia que era, ¿se acuerdan de Domingo Hernández? ¿Se acuerdan o no se acuerdan? Algunos de ahí de Domingo Hernández, el conejo de Pachichil, él no falleció, bueno, lo que yo supe, no falleció por alcohol, va, o es que no dijeron la familia, pero lo que yo supe era por una enfermedad falleció. Luego falleció otro que era de San Antonio Sija, que él sí estaba enfermo, creo que por el COVID falleció él. O sí, era por una gripe nomás que falleció él. Y luego, ¿quién más? Y ya después de acá, la radio, sí, tal vez sí hubo algunos que sí, pero no todos que fallecieron por el alcohol. Pero ahí sí que cuidemos nuestras vidas, cuidemos nuestra salud, porque, bueno, sí se mueren, qué bueno. Solo por el alcohol se muere uno, y de un solo, y se muere, ¿verdad? Por un accidente, o se ahoga, o... Pero hay algunos que por el alcohol han perdido una mano, una pierna, se quedaron inválidos. O sea, es lo más triste. O si no, muchas personas, así como acá, por las bebidas alcohólicas, les da cirrosis. Entonces sufren todavía y luego se mueren. Y eso es, pues, ¿quién aguantaría eso? Triste. Ahí para la terminación 2105 dice, hola Mari Telma, aquí al 100 con la grande de Rancho Finse, que es triste lo que está pasando con la gente joven, que se están muriendo. Es que ellos se descuidan de salud, solo miren, no se mueren las personas mayores porque comen saludable y caminan. La gente joven comen pura comida chatarra y mucha adrenalina, por eso se mueren. Allá tú, Telma, no, ya no me invitas a adrenalina, Telma. No, eso sí es cierto, pero, y sí, como dicen, la gente mayor, imagínense, mi abuela ya va para 100 años, ya mi abuela. Justo cuchillo, abuelita, imagínense. En cambio, ellos, a tomar un mimero press, un monster, una adrenalina. Un Red Bull, bueno, yo no tomo Red Bull, adrenalina, sí, eso sí les digo. Monster, sí. Y sea, pues ya. Sí, eso no existía antes, pero pues. Ahora, como dicen muchos, más nos gusta consumir lo que nos hace daño. En cambio, el que es saludable, ahí sí, que está. Así como, pues, qué día, el domingo, preparé una mi comida y todo. Luego los niños, los patos, dicen, esa comida no nos gusta. Y sucio, les digo, eso es clap. De verdad, o sea, a mí me gusta comer las hierbas. Así como hoy en día, el domingo, preparé lo que es, así tiernitos, con mucún. y con las flores de Mukun y las hojas de Mukun. Ja, Dios mío santo. Y Shimpan Nua, Orgle Pusha Javis, Dios mío. Que todos. Pero los patojos, no, eso no. Invítanos, pollo campero. Imagínense. O sea, pero pues bueno. Inces, que empieza la hechagre. Yo sí. Bueno, pero pues, o sea, vi una noticia también. Eso sí, no sé de dónde era, ya no me acuerdo. Ahí sí, porque les miento, no me acuerdo de dónde era. Una persona que está ahí en Estados Unidos dice que por consumir bebidas energéticas, o sea, de todo eso, lo que es Monster, adrenalina, Red Bull, entonces se encuentra gravemente en el hospital. Están recaudando ayuda ya para los tratamientos, para todo. Y entonces, muchos se han muerto también, les han dado infarto por tomar un Raptor. Así que cuidado tú ahí, papacito González. No, y sí, imagínense, mi abuela ya va para 100 años y otras personas más, así como las dos señoras que se murieron, ellos, desde que la otra tenía 94 años, la otra 92, si no estoy mal, imagínense, a los 90 años, Shibek, más el Knauel, haré ellos. Que Knauel era abuelo del buitre, para que me entiendan, ¿va? Knauel apenas, y yo creo que ya va por un mes ya que ella falleció. Pero ella, cuando se acuerdan cuando se abrió el camino acá con nosotros, aquí nomás, el que sale en el centro, ahí estaba, yo hablé con ella, la saludé a ella, ahí estaba ella ahí, o sea. Sí, ya las ni munechik, las ni mkranchik, pero quitotskpina, o sea, imagínense, ella no sufrió mucho, no sufrió, quizás los días, los 1, 2, 3 días sufrió por la enfermedad, pero no unos cuantos años, o sea, imagínense, shikam lachnarik, otchik, pero muchas personas se están muriendo así a temprana edad también. Es triste, por eso en Shakpur ya sin azúcar, que en Tujuk ya le junto doctor. Ay, para Carol, ay, mamacita, saludos a mi hijo Tony Tigre, saludos Chico Maravilla y mi Alan, dice Carol, saludos.
0: Ay, para el Alan Hernández, dice, no hablen de cosas tristes, me van a echar a perder mi negocio de cantina y adrenalina. No es cierto, Mayo, una vez dijiste, yo no como el pan de trigo, esos son de abuelos, dijiste.
1: ¡Jesús! ¡Qué pecado, Alan! Nunca he dicho. Hablando de eso también, de tamalito de trigo, el domingo. Como el domingo, y ya unos cuantos domingos que no he estado en casa. Entonces, este domingo, sí, Hela Huiklesh, no, ya escucharon, va. Esa es la comida que preparé, va, y hasta Karkovla, Tucho, Ak, Shinsbahan, Kor, o sea, de la masa, va. Y Shinmachik, la harina de trigo, Shinsbahale, Shinkechik, Puerboch, Chikle, Jesús, Zurikle, mano. Tamalito de trigo en hoja de milpa, Dios santo. Y como que estuve, que se malajan café, rucle, eso. Imagínense, así comí yo el domingo, nada de carne. Esos, que todos, hoy en día, mucha gente dice, así cuando en tiempo de milpas, esos, uno no sufra, que no, uno no puede decir que no tenemos comida, no hay comida. Comida hay, eso sí, pues. Eso sí, ni está con cuncha ni con frijolito que saquicle, eso es padre. Eso sí, que todo es chimal ver, uy, chirin, charin, te huevo.
2: Qué lindo es Nueva York.
1: Y sí, el domingo hice mis, ¿cómo se llama? Mis tamalitos de trigo, así que Alan, no mientas, yo sí como eso. Sí, según eso que... ¿Cómo se llama? Chomar Junmal, pero, o sea, no diario, o sea, una vez al mes, o después de cuántos meses vuelvo a comer. Pero mi plan este domingo, si es que no tengo transmisión este domingo, voy a preparar mis tayuyos. O sea, yo sí soy así. Simón Tayuño, o se no como está las que chuchitle y estuvo. Imagínense, imagínense. No, el plan para este domingo, si no hay transmisión el domingo, si no tengo transmisión, entonces voy a preparar tayuyos. Tayuyo, voy a comer el domingo, machito. Alan, salud de Roxy, ¿dónde andabas, amor? Dice, yo comí carne en la noche, Mayo. Tony, ¿qué hicimos con tu mamá en la noche? Saludos, Roxy. ¿Dónde andabas, amor? Dice Roxy, dice.
0: Ay, para Neymar Pastor, dice, entra la música de Rammstein, Te Quiero y Wisin Yandel, ahora es. Dice.
1: Pues es variada, ya nos vamos a ir con unas músicas variadas. No, pues ya llegó el momento, ¿verdad? Llegó. Ay, chula. Entonces, los que ya dije hace rato, los que tengo aquí en la lista, ya los voy a poner sus nombres. O sea, ya vamos a complacer sus músicas. O vamos a completar las 2 horas, sino que está genare. Que está genare. Ay, para mi papacito González, salud, mucha. Que huele, papacito, leyos. Cuyachir, amp, puro amp. Chalachi.
0: Papacito, ¿cuánto que se le echa, güey? Imagino.
1: Callate, chavo.
0: Cuyajo, chavo, que salteca. Imagínate, luego de eso, tu majo no amo. Y luego, pues, cuyajo, cherre. Papacito. Ahí para
1: la. Papacito, yo voy a responderle a Telma porque ella está preocupada por ti. ¿Cuánto que es, chavo, chavo?
0: Imagínate, yo sí. ¿Con qué es la chile, papacito, en charé? La tejanita dice: ya ne quinia junta. Y wey, pero mejor no me da, me da miedo que les pasa algo. No quiero quedarme sin ustedes, especialmente mi casera, la chomita.
1: Hasta una tejanita que se vea, tejanita. Como que ya no, cacha, tejanita, soy joven todavía. Shakatata. Ayer ya no estuve con ustedes, yo fui con mi abuela. Que no escucharon mi tío. De verdad. Shklok adrenalina, shklok galletas, golosinas, shkafaro la jumelita, bueno. Harari mayo, bueno, claro, chitro, güey, que echa la jumelita en ellos. Pobre, ¿eh?
0: Perdón, Diego, ¿qué? Chomita, ¿qué le diste a mamá?
1: Es un número pres, ya mi abuela, ¿eh? Así que tejanita, vayan por unas, dice. ¿Con qué ojos dirían, tejanita? Ahí para Mantarico dice, aquí estoy yo, Mari, terminé titititita, cero alcohol, que echa la poma y ahí yo cuando me gusta tomar es por mi termititita, yo me muero por mis 2 rancheritas, por besitos, cha. Aquí fiero con la grande, yo como soy mil amores, no me muero, así nada más, que suena la cruz de madera para mi hermosa amiga, la Wendy Miranda, ya se nos fue, pues ni modo, ahí, ¿qué podemos hacer? Mis hermosas rancheritas, unas mis besitos, cada una sale antes que me muero, que echa la pum, dice. Mantanico, si fue tu amiga la Wendy a ver una foto tuya con ella, porque ella sí fue en Estados Unidos, ella sí fue a conocer Estados Unidos. Entonces a ver una foto, te creo, si fue tu amiga, Humberto Mantanico.
0: A ver si te tomaste una foto con esa mamacita, diría el Mantanico. Bueno, Axel, saludos. Ahí anda con qué. Oh, pura, si no estoy mal. Yo creo que sí.
1: Sí, tenemos apuro.
0: Bueno, saludos ahí para el Axel. Ahí para el Manny, saludos. Ahí para la Roxanita, dice, qué rico. Aquí estoy, dice. Saludos ahí para...
1: Ahí para el Miguel Chos nos manda ahí su audio.
3: Hola, Mari, saludos, Telma. Una pregunta, Mari, para ir a cachinar como con David. La pregunta que tengo yo es: ¿cuál colega, tío? ¿Qué se llama? ¿Qué se llama? ¿Qué se llama? ¿Qué se llama? ¿Qué se llama? ¿Qué se llama? ¿Qué se llama? ¿Qué se llama? ¿Qué se llama? ¿Qué se llama? ¿Qué se llama? 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
1: ¿Quieres saber, chos? Es decir, me gusta, chos. No, no, no, no me enojo, chos. Catoish alar si pues chica, chos. Catoish si pues chica. Creo que fue el sábado. Creo yo. Ah, sí, sí, sí, fue el sábado. Llamó una mi tía con mi mamá. Hasta gracias, la chucamic. No me está camcun, chauic, chucuen, chau. Y así fue la Nayeli a traerlo, ya los tacuncún, ya las hojas, pues, y los frijolitos, también los tacarguán, ya la chele, y ahí está, por eso, por domingo, ahí está, chos. Hoy sí, catongot cloj, entonces mis tías siempre, y luego la tarde del domingo llegó mi otra tía, y le dijo a mi mamá, vayan a traer su comida, sus, ¿cómo se llama? Su mukun. Dijo, vayan a traerlo allá a nuestro terreno, porque tienen terreno allá en Chi Álvarez. Ya saben dónde, vayan a traerlo ustedes. Dice, ahí te paso, traen sus hojas de milpa. Así se quieren, imagínate, el amor entre hermanas. Sí, así. Desde antes así hacen mis tías. Yo antes, cuando no estaba en la radio, ¿va? hoy sí que a veces no, o sea, no puedo salir. Entonces, más antes, cuando todavía no estaba en la radio, y así decía mi tía siempre, ya saben, ya conocen dónde está nuestro terreno, ustedes vayan a traer, no tengan miedo. Y hasta hay personas, solo lo roban, dice, eso solo se pierde ahí, dice, los chilacayotes, pues, cuando ya están bien ya maduros, la tacochic. Entonces, bueno, quiero que huecaje el jorpam con lepcat para ya no es para comida, pues ya que echar azúcar cuando te corres, como mata como con huecaje el cat leen y así, o sea, y de paso tonto salir o coquinac al que coquinac, así nomás chos, catojerle haré chos, allá todo chos. Bueno, sí, o sea, nosotros no tenemos terreno de lejos, sí, con hasta corpar han et bischriha. Dizi, ayos, kawilun bet chos katoje lekrum kun rokochubam. Hasta hay mil tomates también, pero pues ya es que tengo un viaje, voy a echar mil tomates también. Sí, o sea, no es mucho, pero cato pero sí también nos regalan. Hasta la Telma nos trae hierbas también, apa Telma, cucan tachale Telma al carré cuando pues apenas, ajá, cuando apenas están saliendo las milpas en el hilo. Ahí está Chos. Otra pregunta, Chos. Yo con gusto responder. Dice la Tanita. Bueno, con el ojo derecho. Ay, para mi papacito, dice Telma. A mí no me hace daño el amp o adrenalina. Chato, shintoka, chatelma. Dice Chato, chatelma.
0: Bueno, qué bueno, papacito. Es un cupán que es chawé. Yo sí, cupán que es la chenchari.
1: Che,
0: DIMG nos manda su audio.
4: Ahora, ¿qué pasó, Chomita y Telmita? Bueno, buenos días o buenas tardes allá. Ahora, ¿quién se murió? Que están hablando de muerte. Pues aquí apenas regresando con ustedes otra vez. Pues que estaba escuchando puro deporte aquí, chela, ¿eh? Así que saludos. Aquí andamos. Dice la, ¿cómo se llama? La Biblia dice que lo máximo que podemos vivir en este mundo, 70 años ya. Y al demás, pues ya es ganancia, pues 70 años está en la Biblia, pues aquí llegamos. Si llegamos, pues.
1: Cato, sí, DJ MG, sí, de verdad. Cato, sí, catate, güey. Yo ya voy por 100 años. No, mi tía le dice, no, lo que más haré ya. No, está cubierto 100 años, y luego dice, salud. Ya, lo cumple 100. ¿Ya? Yo te lo respiro. No, sí, eso sea, sí, pues sí, es lo que he escuchado yo. ¿A tu mente Telma o a tu Telma? pues cuando nos vamos en transmisiones, va. Y así cuando es cumpleaños, siempre así en las predicaciones, así dicen. Dice que solo 70 años vamos a estar en este mundo. Pasando ya 70, 71, 72, 73, 75, 80, dice que eso es un regalo de Dios ya. Eso es un regalo de Dios ya, ya. Depende del comportamiento de uno, de Dios. Y depende uno cómo cuida su salud, pues. Y así es lo que he escuchado yo, por eso. Porque él falleció a los 72 años. Supongo tiempo, un momento, Krishkamik, le dicen, va, porque ya 70, una pequeña. Porque sí, sí, sí, yo siempre en todo he escuchado eso, yo. 70 años, imagínense, güey, en 40, ya solo me queda 30 años, mucha. Y ni para disfrutarle. Ya solo me queda 30 años. Vaya, vieja, chinta cruchil, ingrichek. Achinta cruchil, va, crec.
0: Le fierro, fierro, fierro por la
1: tristeza. Padre. No cuatro. De papacito todavía.
0: Mi mamá sota, que se la llevó aquí. La pasamos bien, mami.
1: Dios. Dios mío, la Telma, imagínate todo lo que. Ahí estábamos, TJM, pues acá estábamos, bueno, riendo, ¿va? Estamos en la programación en homenaje a que en vida fue compaer que ya cumplió 4 años, no bajo tierra, no va. Y la usted se fue para Telmo, no. Ajá, no. Che, la usted se fue. No sé por qué, yo la verdad, yo no me animo, o sea, yo sé, ya no siento ni nada, estoy muerta, pero la verdad, o sea, no me animo y no quiero yo que me meten a una, ¿cómo se llama? ¿Cómo se llama?
0: ¿Panteón?
1: Ajá, en un panteón. La verdad, no cuatren, yo quiero ir bajo tierra, de verdad. No sé por qué, pero, o sea, cuando sí la gente rechnanche y la llevan panteón a Quinchamari, pero, o sea, por el momento acto, no quiero yo, no quiero, no sé por qué, o sea, no sé por qué, no, sino que, Dios mío, santo Dios, y luego, a veces yo tengo esa curiosidad, si fuera doctor con panteón, que ya lleva unos 30 años, unos 50 años, de verdad, ¿no? Yo a veces así digo, así pienso, pero no, o sea, como que no quiero yo, que solo me meta en un panteón, no quiero, yo quiero ir bajo tierra, polvo eres y polvo volverás, charutir Dios, yo la verdad yo quiero ir bajo tierra, no quiero que me meta en un panteón, no quiero, pero muchas personas dicen, no, más uts, panteón, o sea, cada quien, claro, pero o sea, yo sí, si me han chivado en DJMG, partido, cacha, DJMG, ya, ya casi, ni, santo Dios, nos vamos con partido ahorita, Francia y España, ya en unos minutos. Santo Silverio dice, saludos Club, un saludo al James, ánimo, ya pasaron 4 años que perdió su carnal, pero ¿qué se puede hacer? Es la ley de la vida. Oye, todos somos Francia, todo por apoyar el Nice Aseu, dice. Dios mío, todos somos Francia. No creo. A ver si digan si todos son Francia hoy. Bueno, ahí estamos, voy a ir a comprar mi adrenalina y unas palomitas de maíz, como dice la tanita invita ya.
0: Ay, para Julio, pues dice Mari, y la tejanita te invita a ti, yo le invito a la Telmita, vayan a traer y corre nuestra cuenta con la tejanita, pero ya, dice.
1: Bueno, ahorita voy corriendo. Alan dice por acá, ahí están mis músicas, Peter, tus músicas, Alan y Shamka, todos estamos recordando un patrocinador, una audiencia, y me sales con estas músicas, Alan. Ya te dije, ya no nos da tiempo para complacer, ya nos vamos a ir con marimbas bailables y a ver el partido también. La Tejanita dice por acá, yo ya tengo 50 años, mil, ya solo falta 20 años, Catole Termita es todo, en todo tiene respuesta. Ay, no termina. Pues sí, Tejanita, imagínate.
0: Ay, para. Lucas dice, Mari, en estos 30 que te quedan, ¿qué te parece si lo pasamos chiploqueando? Dice.
1: Ay, no, gracias. Eso sí, no, Lucas, no. En estos 30 años que me queda a mí, si pudiera, ¿verdad? Pero yo sé que no se va a poder, pero es mi sueño viajar por todo el mundo. Y así me muero en paz. Pasa que Jackie Chirchi bloqueando, Dios mío, santo. No, Lucas, ¡cotril, Dios!
0: Ay, para Humberto Mantánico dice, yo cuando me muero, mi último besito con mis dos rancheritas, y a mí me lleva el diablo que echa la bomba, unas fotos en mis brazos y adiós la pincha, dice.
1: En serio.
0: Bueno. Ahí para... Bueno, saludos ahí para el Axel, saludos ahí, nos manda su música. Ahí para el humilde ranchero nos manda su audio.
5: Muy buenos días para toda la raza que escuche la grande de rancho. Saludos a la chomita, aquí andamos ya rumbo a pasear, ya nos levantamos.
1: Ahí estamos, no, pues qué bueno, a disfrutar, humilde ranchero, a disfrutar.
0: Ay, para el Mani, saludos, dice Chomita, quiero que llega España versus Argentina en la final, dice.
1: Quiero, ni que fuera yo el árbitro, porque a veces todo la corrupción que hay, pues. Ahí para Elizabeth, saludos. Ahí para Alan, dice por acá, yo no conocí el patrocinador, menos sus músicas, dice. No, yo dije que todos sus músicas, no, es que, o sea, mejor no digo nada. La Tejanita dice, yo ya no digo nada porque ya mi panteón ya me están esperando, la dice. En serio, Tejanita, tú en panteón te vas. No, yo sí, no, la verdad no. Es cuajón, un choco, es niño, son niños. Ahí es para la terminación 2105, dice... En los años 90 no se mueran la gente joven, además no eran gordos, eran delgados y delgados. En cambio ahora son unos panzones y panzonas, dice. ¿Estás hablando de mí? Ahí a terminación 2105, seguro de mí. No te estés burlando de mí, Chalete el Mare. Bueno, ahí saludos para el Barbuchín, saludos Chumita Termita, aquí al 100, mándale saludos al Tigre y el Chema y el Flaquito, mándale unas Monster, así es Chumita, mejor ya ni tuve para que solo los gusanos lo comen, dice. Cotner mer, canit awe chanimri, Barbuchín, cotner mer, cotner mod, gente awe. Bueno, saludos ahí para el Tigre, Chema, el Flaquito, dice, unos Monster, ahí estamos.
0: Ay, para el Alan, dice, terminación 2105, yo soy panzón y feliz. Bueno, ahí estamos, panzón, terminación 2105.
1: Yo soy panzón y feliz, dice. Yo también, Alan, o sea, somos dos ya. Juan Pío, saludos. Yo me llevo 4 años, Nitz azul gord, dice. Cato, sí, Juan Pío, 4 años, imagínate, 4 años.
0: Ahí para Ay, para la tejanita, dice. Sí, dice Kaj. Sí,
1: Kajib, dice.
0: Sí, Kajib, Ruk, mi carnalito, Chamir. Serio, tejanita.
1: Qué bueno, tejanita, qué bueno. Yo me dice, verdad que sí, mi amor, verdad que hay mucha corrupción y yo por eso no quiero ser parte de la corrupción. Ay, Telmita, ahí cambias tu foto de perfil porque a Jesús ayer me chiviaron. No, ahí sí.
0: ¿Por qué yo vi?
1: Ajá, es que ayer iba a llamarte, es que la Telma le quería pedir un favor. Ayúdale, Telma, ¿dónde está Acha? ¿Dónde queda? ¿Dónde este que aquí caía? Me dice, va. Y no solo que me urgía yo ese favor que me hiciera la Telma. Y yo lo iba a llamar la Telma en videollamada. Bueno, le voy a decir dónde o y dónde está esa cosa, le digo, va. Y yo, o sea, yo no estaba, yo andaba en el centro y quería pedir favor a la Telma. La Telma que nada no encuentra lo que le estaba preguntando. Y luego, pues, bueno, ya mejor lo llamo en videollamada. ¿Y qué? Lo estaba llamando yo en videollamada. ¡Ay, Dios mío! Y cuando me doy cuenta, es el Jovi que lo estaba llamando yo en videollamada. Dios. Y luego me dice, ¿qué pasó? Dice, no, es que yo te comuniqué con la Telma. Tú cállate, le dije. Y le dije, cambia tu foto de perfil. ¿Verdad que ese corazón de coco así te dije ayer? No, de verdad. Es que, pues, como es color verde de la Telma, verde el tuyo. Y yo ahí estaba marcando ya videollamada y luego, ay, no, era el yo. Dios mío. Neymar dice, yo digo que España gana, ¿verdad, Chumín? No sé. Yo quiero que gane Francia. De verdad, no sé por qué, pero sí quiero. Oye, dice Humberto Mandarico, yo soy alto, delgadito y soy mil amores y me gusta andar con de a tres. Pero no te estoy preguntando, Mandarico. Saludos, Mandarico, saludos a la tejanita, dice.
0: Bueno, y para la tejanita, dice, ¿a poco sí, Jovi? A mí nadie me chivea, si no, yo busco esa Telmita. Y con ese perfil que tiene, hace confundir tú, dice. Bueno.
1: Sí, tejanita, de verdad. ¿Quién era el que dijo? ¿De tejanita? ¿A poco sí, Jovi? A mí nadie me chivea, si no, yo busco esa Telmita y con ese perfil que tiene... hace confundir tú. Sí, de verdad, por ahí sí yo me confundí ayer, tejanita. Déjame ver qué era lo que dijo. Y me llamaste, corazón. Me dice. Y luego yo le dije, mandé un audio porque andaba ahí caminando y todo. Luego mandé un audio, sí, disculpa, este, le expliqué, va, por qué razón. Va, y luego lo que me dice, Jesús, ni que fuera, yo tengo corte y un gran. ¿Y cómo se dijo? Jesús, ni que fuera, yo tengo corte y un gran perrorón, dijo. O sea, tu Telma tienes un gran perrorón, dijo. Así dijo, yo me ayer y a mí solo me estaba dando risa. No, es que encontré un ex amor, digo, sombrón, no, ex amor. Un ex amigo en el centro ayer. Por eso les decía, si me hablan, si hablo. Y si no me hablo, pues yo no, ni loca. Ah. Un amigo que lo conocí desde el 2010. Sí, o sea, no vive aquí, no está. Es de rancho, sí, pero no vive acá. Entonces, estábamos caminando en el centro y todo. Y cabal vi, sí, cabalito, lo miré. Como venía en carro. Entonces, sí, lo vi que era él. Entonces, yo hice como que no lo veo, ¿ah? Así, a ver si me saluda, dije. Y cabal, y que, ¿sabes? Cuando llegó conmigo, se paró el carro. Y luego dice, hola, Mari, dice. Y como tenía abierto las ventanas, ¿verdad? De su carro, Luego yo me acerqué con él. Ah, hola, ¿eres tú? Le digo yo, sí, dice. Qué bueno, ¿qué estás haciendo? Y así empezamos a platicar y a platicar y a platicar. Y ahí un buen rato estuvimos platicando allí. Y luego pues iba a ir en un mandado y necesitaba algo y se me olvidó llevarlo y estaba pidiendo a la Telma favor, la Telma que me pasara. Y la Telma ahí, nada que lo encuentre. Por esa razón yo me confundí. Iba a llamar la Telma en videollamada, estaba llamando el Johnny. Y luego yo vine, ¿qué fuera? Yo tengo un puesto corte, dice. Ahí para yo mi saludo, Mari, Telma, Teresa, y ahí, ahí, ahí, dice.
0: Bueno, ahí para la Elizabeth. Ay, ay, ay, Elizabeth, ahí estamos. Ay, ay, ay.

0: Seguir para ti. Nos vamos a ir con la música porque ya casi inicia el partido. Digo, casi vamos a finalizar esta programación. La música de la rancherita y la música. Música a solicitud de Julio Cos. Jove dice: es que no te contesté
1: mi amor.
0: Porque están en mi pleno bish. Te imaginas. Dios mío, cochino. Vamos, ¿qué? Vamos, ¿cómo? Y yo pedí un llamado, Dios mío.
1: Y no solo llamado, sino video.
0: Pero eso, yo pedí un llamado. Ay, no, Leo. Menos mal que no contestaste, si no, qué susto, mierda, yo.
2: ¿Dónde contestas los
0: reclamos? Bueno, la deja ni te lo mande y uno.
3: Tomir le telmita. Baner, chejo, buen letra. Si pasche, gente con chau, sik, sik. Y cuando hace unas maldades esa telma, ni lo ayudas, que explica bien las cosas o que lee bien. Caltelma, uy, Caltelma.
0: Claro, ahí está.
3: Telmita, amparra, chute, tenga en nuestro perfil y lleva oscuro, está el perfil también. La neta que sí confundes, Telma, mejor da la cara, Telma.
0: Ahí está, ¿no? Por eso yo ayer me confundí. Andaba llamándole yo. Dios mío. Bueno, vamos a ir con música. Ahora sí, vamos con música.
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0: ¿Qué onda con este? ¿Lo revisamos?
1: Pues si no estás viendo, si mis zapatos trae.
2: ¿Me escucha? ¿En dónde se encuentra, compañero?

Bueno, ahí estamos. Hemos escuchado la música solicitud de Julio Cruz. Ay, saludos para Alicia González, dice. Ahí para Marvin Boxtor, dice 4 años. El compa Eric, ánimo a los amigos y amigas cercanos. Y su bro, el chiquito verde. La música del TikTok de Miguel Ángel Sol. Y a su... ¿cómo se dice? Él y a su... él y a su chapupé, pero la vida continúa para nosotros los que estamos en la tierra. Vamos, Francia, tengo 50 sobre la mesa. Pierdo o gano, dice por acá. Dios mío. Bueno, ahí estamos, así que ya arranca partido Francia versus España. Saludos para la terminación 2105, Mario. Tenemos que reflexionar por nuestra salud. Está muy cara las medicinas, aparte de que sufras todavía, no te mueres de un solo. Disculpe si les ofendí, así hablo yo. Yo digo las cosas directamente. Dice, bueno, ahí estamos, saludos cordiales y para ti. Ahí estamos. Saludos cordiales. Ahí para la terminación 2105. No, pues así es la vida. Ahí para Alicia González, provecho para ustedes, mija. Dice, sus, todavía no almorzaban nosotros. Bueno, ahí estamos, así que saludos para todos. Vamos a cambiar de ritmo, vamos a finalizar este espacio gracias al patrocinio de La Tejanita. Y nos vamos a ir con músicas, marimbas bailables. Los que ahí están en la lista, Maye, pues manden su música porque vamos a finalizar la programación con esta música que solicitó y el Marvin Pastor. Que solicitó esta música en memoria de que en vida fue el compañero que era una de sus favoritos que siempre ahí solicitaba. Finalizamos este espacio, saludos para La Tejanita y mucho ánimo ahí para La Tejanita.

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Bueno, ahí estamos, así que bienvenidos y bienvenidas a la programación de Ritmo Chapín. Pura músicas, grupos y marimbas de Guatemala, pero con músicas bailables, músicas para bailar y para gozar. Así que a todos los que están en la lista, a ver si están ahí: Julio Costón, El Tigre, Papacito González, Ernesto Hernández, La Jocelyn, Axel Mani, Rancherita, Isma, Jovi, Alan, Elizabeth, Neymar, Chujense, ahí estamos. Saludos cordiales, dije por el Mani. Saludos, dejo mi lugar al burro. Te dice, ¿cuál lugar? ¿Lugar de quién? ¿Tu lugar en el cementerio, Mani? Pero el burro es de Pachaj, él no es de rancho. Ahí estamos, saludos cordiales, dije por el famoso chino 222. Dice, saludos, dije por Juan Uchlag. Dos músicas ahí, dice, saludos, dije por Juan Uchlag. El saludo sigue para todos los que se encuentran ahí en sintonía. Saludos cordiales para todos ustedes. Así que arrancamos ahí programación de Grupos y Marimbas de Guatemala, Ritmo Chapín, de esta tardecita, la tarde del día martes, martesito alegre. 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

0: Muy bien, es con la tardecita del martes maravillosa para todos ustedes. Bueno, así que hoy iniciamos programación de Marimbas Orquesta. Espero que sean músicas de bailables. Saludos ahí para nuestros patrocinadores, ahí los chiquitos verdes de la zona 1 Rancho de Teja. Saludos ahí para la Yochelin, bueno, ahí nos manda su música. Ahí para José González, saludos, una música, dice. Bueno, saludos ahí para José González. Bueno, aquí estaremos complaciendo.
1: Ahí estamos, así que nos vamos a seguir con las complacencias de una, porque la una no nos espera y luego pues ya no nos da tiempo de las complacencias. Ahí estamos, yo vi mi amor, échame mis rolitas y pues ahí te mando una rola, homenaje a mi chiquitita, Telmi Tititita. Ahí nos manda tu música. Complaciendo música solicitada.

0: 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Hemos escuchado ahí la música Solicitud de Julio Cos. Desde luego, cordial, y seguía para Denise Escobar. Hola, hola, mis chaparritas, locutora Telma Chichona. Me pone dos roles de marimba a sus gustos de ustedes. Dice saludos, Denise Escobar.
1: Bueno, ahí para Jovi Ramírez, saludos. Ahí anda Sintonía. Bueno, ahí nos manda su música. Ahí para José González, bueno, ahí nos manda su música.
0: Y saludos para todos. Nos vamos con más de las complacencias. Nos vamos con la música Solicitud de Tony el Tigre.

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1: Ahí estamos, sí, hemos escuchado música solicitud de Tony el Tigre. Ahí saludos ahí para todos los que se encuentran en sintonía. Nos vamos a ir con la música solicitud de Jocelyn.

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1: Bueno, ahí estamos escuchando a Vidal y después el ron. Como dice el Yobi, ese es un homenaje a la Telma. Usted cutale Telma Carret, ¿cuál es su homenaje? Yobi, ni escucha, ni escuchó. ¿Cuál fue su homenaje que tú dices? ¿Escuchaste Telma o no escuchaste?
2: La verdad, yo no escuché.
1: Ya ven, es que yo le estoy hablando también y no me escucho nada. Telma, nada, le quedé viendo yo a ver si... Pues veo nada, no sé qué es lo que está haciendo. Por eso no sé qué es lo que está haciendo. Bueno, ahí estamos, saludos ahí para todos. La Jocelyn ahí anda full, saludos. Y nos vamos a seguir con la música solicitada de...

0: Bueno, eso muy bien, así que el saludo siempre hay para cada uno de ustedes y para todos los que se encuentran en sintonía total. Saludos siempre hay para todos, ahí como también hay para nuestro, hay para nuestros patrocinadores, hay para los chiquitos verdes de la zona 1, saludos. Ahí como también hay para Fran Gómez, saludos. Armando González, ahí para Bartolo López, saludos también. Ahí para el Juan Pío, saludos siempre. Ahí como también ahí para Joel López, saludos siempre. Ahí para todos, ahí para Alicia González, saludos.
1: Bueno, nos vamos a ir con la música solicitud de ti. Mira, música solicitud de el Isma.

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1: Vamos a ver todo con la mano arriba, de gana, la mano arriba, venga.
2: Bueno, eso muy bien, así que el saludo siempre ahí para cada uno de ustedes, ahí para Loma Linda 2, a tu gusto, Anima Jesús, Loma Linda, llegaste muy tarde.
3: No, Telma, porque los que pidieron música hace rato ya no están, hay tiempo todavía, tenemos 45 minutos.
2: Bueno, ya dijo entonces. Isma, Tecum dice, destápale un vaso de horchata para la Jocelyn, saludos. Ahí va.
3: Y complaciendo la música solicitada del Chujense. Y la música solicitada allí de Loma Linda.
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0: Bueno, ahí estamos, así que saludos cordiales y siempre a todos. Hemos escuchado ahí la música Solicitud, ahí de Loma Linda, dijo El Gusto de la Telma. Ahí estamos sonando El Gusto de la Telma. Elizabeth, ella nos manda su música hasta que al fin nos manda ahí su música. Saludos, Elizabeth, y en breve suena tu música.
1: Bueno, así que saludos también ahí para Juan Osla. Ahí nos manda su música. Ahí para José el Orgullo de Chivarreto dice, por favor, adelántalo, adelántalo la música de Checha, dice.
0: Bueno, pues aunque lo vamos a adelantar, pero escuchaste todo ya, porque eso es gusto de el, ¿cómo se llama? Del chujense.
1: Ahí para Loma Linda dice, puchica guanima, me gusta, me convierto en marciano, ay, ay, ay, ay. Saca la cabecita, mueve la cabecita, saca la cabecita, mueve la cabecita. Ajá, Loma Linda. Elizabeth, es que no puedo mandar mis música, mi hija, dice.
0: Ay, ay, chula. Ahí para la Teganita España 2 Club dice, sí. Sí, Teganita España 2, Francia 0. Así que ahí va enfrentando, ahí va ganando el Pablo López. ¿Y quién era el otro? Se me olvidó. El que del grupo A. Ahí, ¿cómo se llaman? El Juan Pío y el Juan Pío y el Pablo López, que ellos se quedaron con España. Y el, los que se quedaron con Francia es nada más y nada menos, chiquito verde, Francia, sí, Francia, el chiquito verde y el, ¿cómo se llama? Y el Juan Pichi. Bueno, ahí estamos, así que ahí los que se quedaron ahí de ay no, ¿cómo estamos aquí? Yo ya estoy confundida del grupo B. ¿Quién era del grupo B?
1: Del grupo B es el ¿cómo se llama? Es el Juan Pío.
0: Por eso sí, el Juan Pío, Telmo, sí, estoy diciendo el Juan Pío, Francia. Pero de Francia, digo España. ¿Pero de Francia? Yo no me acuerdo. ¿Dónde está mi cuadernation? Vamos a ver todavía. Bueno, ahí estamos. Así que ahí va el partido para todos los que son, ¿cómo se llaman? A todos los que son amantes del fútbol. Así todo, que ya. Bueno, ahí estamos. Así que. Oh, es el chico. ¿Cómo se llama? El chico matildista, sí, Francia, y no, Telmo, estoy confundida yo acá, yo confundiendo Francia. Vamos a ver cómo estamos acá. Oh, sí, ya sé. O sea, el chico matildista, y es chico matildista, y el Juan Pío, ahí está. Estoy pero bien perdida. Ahí se está quedando el chico madridista y el, ¿cómo se llama? Chiquito verde, Loma Linda dice por acá, Malaya, todo por andar reportando con mi guanima, dice, puchica, y no gano acaso con la lente. No entendí yo, Loma Linda, pero bueno, saludos para ti. Complaciendo música solicitud de Elizabeth.

0: Bueno, ahí estamos, así que vamos escuchando la música Solicitud de Juan Uchilac. Lo más linda dice, pero como que no entiende, es decir que no hago caso con la ley 2026. No textear mientras manejas, y la multa aumentó $75 a $250 y 4 puntos de licencia, y la tercera vez te lo quitan por un año. Sigo sin entender, pues. Loma Linda, lo que me dijo, pero entonces no texteas, Loma Linda, ya ves que andas manejándonos. Bueno,
1: bueno, así que seguimos con más de las buenísimas música. Bueno, así que nos vamos con más de las buenísimas música.
0: Bueno, ahí estamos, así que nos vamos con la música Solicitud de

0: Bueno, eso muy bien, así que el saludo siempre ahí para cada uno de ustedes, ahí para todos los que se encuentran en sintonía.
1: Bueno, ya vamos llegando ya a la recta final de nuestra programación en esta hora de la tarde del día martes. Y bueno, ahí estamos, así que nos vamos a ir con músicas variadas, músicas variadas. Lo que viene ya, músicas variadas. Así que vamos a cambiar ya de programación. Se lo realizo para todos los que se encuentran ahí en sintonía, todos los que se encuentran ahí trabajando en esta hora de la tardecita. Vamos finalizando esta programación. Gracias en el patrocinio. Gracias en el patrocinio de los chiquitos verdes. Así que finalizamos este espacio. Nos vamos con música variada, músicas variada. Aquí finalizamos esta programación.

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0: Así que sean todos bienvenidos y bienvenidas en esta programación de músicas variadas, músicas a sus gustos, gracias ahí a nuestro patrocinador, el amigo de Barcelona. Así que sean todos bienvenidos y bienvenidas.
1: Bueno, ahí estamos, así que saludos también para todos en esta hora tila de la tardecita. Ahí estamos, finalizó partido, España 2, Francia 0, eliminado Francia y se queda España. Y ya solo esperar mañana quién se va, quién se queda y quién se va para el día de mañana. Va a ser Argentina versus Inglaterra. Ahí estamos, quienes se quedan el día de mañana. Partido ya terminó en esta hora de la tarde. Lo siento mucho. Ayer para Nitz Aseu, como dice Santo Silverio, decía por acá. Ni modo, Nitz Aseu, afuera Francia. Ajá, Nitz Aseu, afuera Francia. Y el chico madridista, afuera chico madridista. Pues bueno, ya él ganó la quiniela, los de, ¿cómo era? Los de la, ya no me acuerdo cómo se llama, hace poco pues ganó lo que es la quiniela, ahora ya no le toca, dice, ya no le toca. Mañana es Inglaterra versus Argentina, así que por ahora se quedó eliminado el chiquito verde y el chico madridista. Se quedó el Pablo López y Juan Pío. Ahí estamos. Y mañana se van a enfrentar. Ahí para el día de mañana se van a enfrentar ahí. Jovi Ramírez versus. Oh, sí, que el Santo Silverio va. Yo pensé que ya lo mandaron a la, ya saben. Sí, mañana Jovi versus Santo Silverio. Grupo A de la quiniela. Y grupo B, Ronaldo Hernández versus Juan Pío. Ahí estamos. Son los que se encuentran en el grupo B. Chula. ¿Quién se queda y quién se va mañana? Saludos y es suerte para la historia. Saludos para todos. Bienvenidos y bienvenidas a nuestra programación. Así iniciamos la programación, gracias al patrocinio del amigo Barcelona. Saludos, bienvenidos y bienvenidas.
0: Bueno, así que saludos ahí para la Tejanita, dice, clap unas música ahí en la programación, a Uchiche puro Uch.
1: Bueno, ahí saludos cordiales, sigue para Julio Cos, dice, saludos María y Telmita, otras músicas ahí en la programación, dice, saludos Julio Cos.
0: Ahí para Elizabeth 3, dice. Bueno, aquí estaremos complaciendo.
1: Bueno, ahí estamos, saludos para Elizabeth 3, ahí para Juan Isla, dos músicas, dice, saludos para Juan Isla.
0: Ahí para la Yochelin 222, dice.
1: Marvin Pastor, saludos cordiales, y para Marvin Pastor, dice por acá. Bueno, ahí estamos, así que... O sea que el Marvin Pastor perdió sus 50. Ay, chula. Mandamos ahí el... Ay, chula. Por esos gestos que está haciendo, pues creo que sí perdiste tus 50. Apa, Marvin Pastor, a mí no me engañas. A mí no me engañas.
2: Ay, ay, ay, chula.
1: Ahí estamos. Ahí para el Mani nos manda ahí su audio.
2: Ay, ay, ay. Lero, lero. Lero, lero. Chomita, ni modo. Se quedó tu Francia porque hace rato escuché que decías que sentías, te sientes como francés. No sé por qué, cachac. Entonces, pues ni modo. Sería para el 2030, Chomita, si van a ganar el mundial. Lo siento por mis paisanos que se sentían franceses. Ni modo, porque acá puro España y Argentina, porque yo hablo en español, chomita, no francesa, chito. Y que venga tres músicas allí.
1: Pero no te estoy preguntando. Sí hablas español, pero no muy bien. ¿Sabes por qué? Le voy a Francia, es porque yo como puro pan francés, por eso. Pero por lo menos yo no gano nada, ni pierdo nada, y no me hace nada, mani. Tuya cor que ton trick cor, que chien chic cor, por sus apuestas, pues se enojan y todo, pero yo nada de apuesta.
0: Jejas don Ronaldo, chien yo procaré. Boxeo, chucho, guacho.
1: Como la chueja, a ver qué pasa.
0: Ajá. Prepárense mañana, porque mañana le toca a la Ronaldo. Mañana ya nadie, bueno, y mañana ya no les va a reconocer el a Ronaldo. Ahí para Neymar Pastor dice: España campeón, desde Jack Lab. Ahí me complace la canción de cumbia, cumbia no va tus mentiras, grupo exterminador, el perro negro.
1: Bueno, ahí estamos. Ajá, ahora ya soy España, Neymar. Ajá, ahora ya soy España. Ahí para Carol, dos músicos ahí, mami. Saludos ahí para Carol.
0: Ahí como también, así que saludos ahí para James Hernández, el chiquito verde, dice: hasta aquí ha llegado el mundial. Para mí, atentamente, Nitz Atún. Dice: váyanse olvidando sus mojaras, mis locutoras favoritas. Dice: no, pues que bueno, yo no. Dice el James: váyanse olvidando de sus mojaras. Dice: pero yo tengo esperanza con mi ex primazo.
1: Ay, con el Ronaldo también. Ah, no, ahí está el, ¿cómo se llama? El Santo Silverio.
0: Ah, sí. Dice: chomis, así que desde ya, échate una llamada con la tía para mandar a la Telmita a traer unas ichas para hacer el domingo. Dice: es que no es necesario de que ella me va a mandar con la tía todavía. Yo lo voy a traer, James.
1: Pero no para el domingo, James, Cato. Yo voy a ir a ver la final en una pantalla gigante. Dice que va a haber chelas. Quincharín. Es Alemania, eres. Ajá. Dice que va a haber cerveza para tirar, dice. Y con una pantalla gigante y va a haber asada, dice, imagínense, creo, ahí me dieron la invitación, no, para que hincharla día domingo, le. Ah, estaría viendo el partido, viendo la final, imagínate, por un gatanzo que entre 4 años, en Baja, en Baja, en Habrá el barbuchín, dice: 12 y chumita antes de que te vayas de cundo atardecer, y que duro llorar con los buques. Saludos, habrá el barbuchín.
0: Ay, para el TOC nos manda su audio.
3: Ah, chomita, aquí apenas llegando. Ya llegué. Me pones 3 rol ahí. La traicionera de los temerarios, pecho mojado, cielo azul. Así te puedes enamorar, bronco, aquí full sintonía. Ya valió Mauser el Francia, ya se quedó Francia, ¿verdad, no? Saluda, aquí full sintonía.
1: Cantó Sicha, toc, ya se quedó. Bueno, ahí estamos, toc, eliminado Francia. Pío, ¿cómo si yo ya estoy en la final? ¿Qué dije, pues? Por eso, el Juan Pío.

0: Pues ya pasó el vampiro. ¿Cómo era? ¿Cómo estamos aquí en el curso? Oh, sí, es que yo me confundí. Oh, sí. Ajá, el vampiro era el o sea, ay, chula. O sea, yo sí me confundí. O sea, es la Lidia. Oh, sí, va. Ay, sí, sí, estoy confundida yo. ¿Cómo se llama? La Lidia y el Ronaldo mañana. Ajá, sí, sí, ahora sí estamos bien. Ay, no. Y aquí estamos. Sí, va. Ay, Dios mío. Ya vas a ver en qué estoy pensando yo aquí. Lo hice Jovi y Pablo. No, era así. Era Jovi y Santo Silverio mañana. Lidia y Ronaldo para mañana. Era así. Ajá. Ahí estamos. Saludos, Juanpío. Loma Linda dice: ¿a quién les importa si no hablas francés? Dile, ahí estamos, Manny Shadow. Nadie le importa si no hablas francés.
1: Ahí para la Tejanita, saludos. Bueno, ahí nos manda su música.
0: Ay, saludos para Yobi, dice: si gana la corrupción, alisten la panza, mis chiquititas, porque les va a llegar sus cevichazos, hamburguesas, o qué, o quieren tayuyos, dice, queremos los tres, cevichazos, hamburguesas y tayuyos, ahí está.
1: ¿Escuchaste, James? ¿Escuchaste? Ya ves, aún tenemos esperanza.
0: Si gana la corrupción, dicen. Y si no gana, Joey, si no gana.
1: Ahí para Santo Silverio dice: Lidia, dice, tú y yo juntos de la mano mañana, dice.
0: No, dice, Lidia, tú y yo juntos de la mano rumbo a la final. Chachuecha.
1: Está a preparar para un poco de Ronaldo, porque le Ronaldo murió tanta esa wech la chuer. De que anda la cochocha junto con copcha. Cochocha.
0: Bueno, y para que se lo orgullo por mí, te puedes confundir las veces que quieres cruzar. Mientras que así traigo yo el mío en la mano. ¿A poco sí tú también? Anda, ¿y a poco sí? Te quedaste con Argentina, como dije, como diría el Jovi, te quedaste con la corrupción. Bueno, ahí para confío dice: Lidia versus Chom Ronaldo. Ajá, mañana. Lidia versus Ronaldo. Ahí está, así va a estar mañana. Jovi dice: si no gana, ya valió gorro todo. Sí, ya. ¿Cómo que ya valió? No. Hay que celebrar también si no gana, Jovi. ¿A poco no? Hay que celebrar si no gana la corrupción, imagínate.
1: Ajá. Ajá. Por algo no eres corrupto.
0: Pues sí. Ahí para Loma Linda, saludos Loma Linda, ahí anda, ahí manejando, saluditos ahí para la Loma Linda, ahí manejando, y todos los que se encuentren ahí trabajando en esta hora de la tarde, saludos cordiales y para todo, bueno, y estamos, así que saludos para todos y bienvenidos a los que ahí se conectan de nuevamente con nosotros, porque se fueron todavía por el partidazo. Bueno, estamos, saludos ahí para todos. Nos vamos con la música Solicitud de la Tejanita. 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

0: Bueno, ahí estamos muy bien, así que hemos escuchado la buenísima música a sugerencia de la Tejanita. Ahí como también hay para Jovi Ramírez Telmita, hagamos un reto, dice. ¿Un reto? Bueno, ahí para el Jovi.
1: ¿De qué se trata su reto? A ver, cuenta, ajá, cuenta el chisme.
0: Pero de qué, Jovi. Ahí como también ahí para Juan Alvarado, saludos, hola, hola, buenas tardes, Telma y Chumita. Una ahí, porfa, el signo Libra y unas micheladas para ustedes con este calor.
1: Gracias. No hay acá con nosotros.
0: Pero de todos modos, gracias, Juan Alvarado.
1: Bueno, ahí saludos ahí para Elizabeth, dice, el Manny, mija, se escucha una voz de novia, dice, Manny.
0: Ay, chola.
1: Ay, caramba. La famosa Lico Aucha, Manny. Chola, Manny. Ahí para Santa Silverio, dice que la, no conozco la Lidia, pero me imagino que es una muchacha chula, chaparita, guapa, pero guapa. Ella y on de la mano mañana en contra de la corrupción. Mañana diremos uff, iré contra uff. Ajá, eso sí. Ajá. Mañana los dos en contra de la corrupción. Y pues hay que darle con todo también. Junto a Canchele Ronaldo y más. Saludos para ellos, que tal es Santo Silverio Arez. No conozco la Lidia, pero me imagino que es una muchacha chula, chaparrita, guapa, pero guapa. Ey, ¿y dónde la mano? Bueno, ahí estamos, ya se anda imaginando mañana de la mano, dice.
0: Ay, para la Roxanita, mami, tú sabes que la rey es la rey, aunque les duela Messi, imagínate, el que no quiso Argentina del corazón, dice.
1: ¿A poco? No, pero a mí no me duele nada, mami. Nada, no me duele nada, mi gracias a Dios. Ya tengo 40 años, pero por el momento no me duele nada, nada, nada, nada.
0: Ay, para la Tejanita, gracias por las complacencias, Club. Dice, de nada, Tejanita.
1: Ay, para el Toc. Saludos, para el Toc, anda con su Monster.
0: Bueno, así que nos vamos con esta música a sugerencia de Julio Cos.

0: Bueno, ahí estamos. Bueno, así que hemos escuchado la música a sugerencia de Julio Cos. Ahí para la Roxanita, jajaja, dice. Ahí para el Joby Ramírez, dice. Si gana la corrupción, yo disparo las mojaras. Pero si pierde, tú bailas la canción del perrorón el viernes en TikTok, ¿sí? O
1: Nelly. Ese es el reto que estaba diciendo hace rato.
0: Ajá, sobre el reto.
1: Ahí estamos. ¿Qué dices, Chatelmo?
0: Bueno, está bien entonces.
1: ¡Ah, caramba! Ahí estamos, ¿escuchaste? Yobi dice, ya aceptó la Telma bailar el perronón. Ella sí lo baila bien. Si vieras, tengo un video de aquí de ella bailando el perronón. Solo que no lo hemos publicado. Pero Telma ya no se perro.
0: Ajá.
1: Sí, aquí tenemos uno que baila el perronón. A ver, es acá. A ver. Oh, sí. Ahí estamos. Que lo baila en vivo y yo publico este video. ¿Qué te parece, Joby? Sí, yo te lo veo acá. Te mando un poquitito, Joby, ahorita. Vas a ver. Ajá, bueno, yo sé el Joby no lo comparta.
0: Todos por las mojaras.
1: ¿Qué te parece, Joby? Lo baila en vivo y voy a publicar el video.
0: Bueno, todo por las mojaras.
1: Ahí para Chico Madridista, ya regresé. Dice, porque ya regresé, pecas, ya quedé eliminado. Estaba yo diciendo hace rato, Chico Madridista, hoy sí. Y la quiniela no es para ti. Gel Canabrila, Recabaja, Cachicawi. En cambio, ya no, eliminado, Chico Madridista. También yo quiero ver ese perrón, dice.
0: Bueno, solo si pierde los, ¿cómo se llaman? Los corruptos, dijo el Joby. Entonces ahí vas a ver en el
1: o sea, si gana Inglaterra mañana, entonces el reto es que la Telma lo baila el perrorón en vivo. Lo baila en vivo.
0: Ya ves, Chico Madridista, tanta callo que eres, pues. Ya ves, no nos dejaste unas gaseosas tan siquiera por tu quiniela. Ajá, por eso,
1: ya no en tu cara, papa. O sea que la Telma te maldijo que no vayas, que no, que te quedes eliminada.

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1: Arriba la corrupción cacha mani. José el orgullo dice, a ver corazón, mándame el video porque siento que va a ser largo el tiempo si voy a esperar que lo publiques. Va a ser el viernes para todos. Va a ser el viernes porque la Telma ya aceptó el reto. El viernes en vivo TikTok va a bailar el perro rojo.
0: Bueno, ahí para el José del Orgullo, mándame, dice. Es que estamos apostando con el Jovi, no contigo, tacaño.
1: Ya neta que me dieron un mero fresco. Estoy hablando con el dueño del circo, no con el payaso. El orgullo, ¿escuchaste? Estoy hablando con el Jovi, no con el tacaño. Tu cara. Pero el toque, jajaja, dice.
0: Ay, para Juan Pío dice, la Telma Cascusapegla Chushie Elomit dice, ah, sí, ¿y en qué te afecta a ti?
1: Ya, ahora que baje, está Juan Pío, estatua, ¿no? Ya,
0: ajá.
1: Ajá. Si vieras cómo lo mueve, toque Catar Mosquera. Es esta
0: música. Solo, ajá, no lo publique, solo escúchalo.
1: Aquí lo tengo. No lo he publicado yo. Ahí está Catot. Solo escuchan esa música y se imaginan cómo lo mueve la Telma. Solo escuchen nomás y se imaginan ahí cómo lo mueve la Telma.
0: Bueno, ahí para James dice, Chomis, mándame el video y yo patrocino las cosas frías acompañando con las mujeres, dice.
1: Tú dijiste, olvídense.
0: Ajá. Y nosotros ya nos olvidamos.
1: Ahora el reto es con el Chobi. Chico madridista, gracias por tu culpa, Telma se quedó. Ya lo leí, chico madridista, chichaya tu no aucha por eso.
0: Ajá, chula, cutla la gata, chula. Por eso. Por eso, chiquenta. Bueno. Así que saludo siempre ahí para todos, ahí para el James, jajaja, dice. Bueno, así que saludo siempre ahí para todos. Ahí para José el Orgullo de Chivarreto dice, y apuras corazón, te podrás, dice, ¿qué?
1: Te apuras
0: corazón, me vale lo que me diga mi cabrona de rancho. Ya es normal también.
1: Ay, Brian, ya dijiste, Telmita, y no solo va a ser mojaras, también incluye sus mero fresco. Ay, Chatoja, ahí estamos escuchando, bueno. James. Todo incluido, todo, ajá, pagado, dice.
0: Ajá. Bueno, no hay necesidad de ayudante, diría el Jovi. El chico madridista dice, yo estoy viendo la foto de perfil de la Telma, imaginando ese perro, jajaja, como lo mueve.
1: No, como dijera ayer el Jovi, así como dijo ayer, es así, tú, chico madridista, así dijo ayer. Un gran perrorón, dijo. Ahí está. Alan dice, yo sigo aquí, pero no me están llegando mis saludos. ¿Cómo? Dice, ¿cómo?

0: Este Alan, ahí va tu mua.
1: Ahí estamos. Juan Pioja dice: bueno, así que nos vamos con esta música a sugerencia de Elizabeth.

0: Bueno, ahí estamos muy bien, así que hemos escuchado la música a sugerencia de Elizabeth. Ahí para la Elizabeth dice: otra vez el audio del Manny. Escucha, Mari Telma dice. Bueno, vamos a escuchar el audio del Manny.
1: Lero, lero. Hace rato escuché que decías que sentías, te sientes como francés. No sé por qué, cachac. Entonces, pues ni modo, sería para el 2030, chomita, si van a ganar el mundial. Lo siento por mis paisanos que se sentían franceses. No.
0: Es muy... Bueno, ahí estamos. Elizabeth. Ahí para el Juan Oshlag, bueno, ahí nos manda su música.
2: Ahí para Alan dice: Roxy, muévete, muévete, muévete, mami. Dice.
0: Bueno, ahí como también, ahí para la Roxanita. Dale unos balazos al Alan, dice. Bueno, ahí estamos, ahí para el Alan, de parte de la chica. Uff.

0: Bueno, ahí estamos. Bueno, así que saludos siempre ahí para todos.
1: Bueno, ahí estamos, así que saludos para todos. Seguimos con las complacencias de esta tardecita. Y les comento que voy en un receso todavía, estar con ustedes aproximadamente una hora. Siempre me tardo una hora. Regresaré con ustedes al ratito.
0: Bueno, así que ahí para Lalan dice, qué rico tus balazos, Roxy, dice. Ahí estamos, Roxy, dice. Nos vamos con esta música a sugerencia de Juan Oshlag.

Para eso ahí estamos muy bien, así que hemos escuchado la buenísima música a sugerencia de Juan Ochila. Ahí para la Ochila, saludos ahí a la sintonía total. Bueno, ahí como también ahí para el Manny, saludos ahí para el Manny, ahí anda sintonía. Bueno, así que nos vamos con más de las buenísimas músicas. Ahí para Jovi Ramírez, dice mi amor, ¿vas a hacer tu bish? ¿O qué? Dice, si vas a hacer tu bish, no se te olvida la videollamada, dice. Es que Jovi, ella no se fue a hacer el bish, como tú dices. Bueno, se fue en patuj. Pero como te tardaste de mandar tu mensaje, así que lo siento, no va a haber video de llamada para ti. Bueno, así que saludos siempre ahí para todos. Y nos vamos con estas músicas de sugerencia de la Yochelin.

Ahora estamos muy bien, así que hemos escuchado la música a sugerencia de la Yochelin. Ahí para la Roxanita, dice: mami, acuérdate de mi música. Así dice. Sí, Roxanita, ya te toca, ya viene tu música, prepárate. Neymar Pastor dice: yo escucho que estas tres músicas del mayo, también quiero otros. Ahí lo agregas. Bueno, ya dijo entonces. Aquí estaremos complaciendo. Bueno, ahí para el Alan dice: Telmita, ¿dónde se fue mi mayo? Dice Jesús. El Alan: me dejó solo en medio de ti. Y la Roxy: tengo miedo que me hacen algo prohibido. Dice: pues no tengas miedo, Alan. Así que no tengas miedo. Ahí como también ahí para la Yochelin dice: gracias, termitititita. Dice ahí para la Roxanita, dice. Y dice que ve y que venga el papi chulo. Dice: a mí me gusta Alan. Dice: bueno, ya dijo entonces. Ya después de estas músicas, ya viene tu música, tu Roxanita. Mi Telma, mi Telmita, vamos a bailar. Dice: vamos a violar el Alan. Dice: ajá, cabal, lo vamos a violar el pobre Alan. Bueno, así que nos vamos con estas músicas a sugerencia de Neymar Pastor.

Eso estamos. Saludos ahí para Alicia González. Ahí anda sintonía total. Saludos ahí para la Alicia. Ahí para Frank Talk. Saludos ahí para el Frank Talk. Dice Telma y mi música. Dice, bueno, ahí para el Talk. Saludos. Falta Talk. Aguanta que no ha llegado tu turno. Falta. Bueno, estás en la lista, no, así que tú no te preocupes de que estás en la lista. Pero falta, llega tu turno. Alan Hernández, violame Roxy, me dejo, dice. Bueno, ahí estamos, Roxy, dice. Ahí para la Roxanita, saludos ahí para la Roxanita. Ahí anda, sintonía total. Me imagino el Alan ya se desmayó. ¡Uy! Dice. ¡Uf, mami! Saludos chico, al chico maravilla y al chico madridista. Saludos ahí para el chico madridista y al chico maravilla de parte de la chica. ¡Uf! Ahí para la tejanita, saludos. Ahí anda, sintonía total. Seguimos con estas músicas. Asverencia de la Roxanita, la chica. ¡Uf!

Bueno, estamos muy bien, así que hemos escuchado la buenísima música a sugerencia de la Roxanita, la chica UF. Bueno, así que saludos ahí para el Juan Pío, dice Telma, mándale un beso al famoso Chino. Ahí va para el famoso Chino. Ahí estamos. Ahí para el Nene Malo, hola, hola, Telmita, muy buenas tardes. Aquí en Full Sintonía con la Grande de Rancho, como siempre. Saludos. Ahí para el Nene Malo. Aquí voy llegando, se dice, Nene Malo. Como siempre dice. Bueno. Ahí para la chica, uff. Mami, canta, dice Jesús. Tú después me dices cuando ya, ella pues ya terminó la música. La Roxanita.

0: para la Roxanita. Ahí como también ahí para el Alan dice, qué rico el te gusta el qué cupanle Roxy Chetelmita, creo que me va a dar mal de ojo, en serio, Alan. El nene malo dice, jaja, sí, si yo andaba de checo por motivo de trabajo, no puedo reportarme, ni que fuera José González. Dije que andaba en modo silencio, pues. Ah, bueno, si andas en modo silencio, como tú dices, que tú estás ahí en sintonía, pero solo que no has podido de reportar. Ahora dime, ¿cuál fue nuestro reto entre el Jovi y yo? Bueno, ¿y por qué hubo reto entre él y yo? El Jovi y yo. Así que pelas, y te vas a ganar un tus chachas si vas a... Bueno, si vas a adivinar. Pero de una, nada que andas preguntando por allá. Así que de una, yo ya no voy a esperar. Dice, yo estaba esperando mi beso hace rato, pero bueno, nomás trata tus chivos. Yo como soy una oveja negra, por eso no me tratan así con beso. Por eso, ya que tú dices que ahí andas en sintonía, pero ahí andas en silencio. Y como yo no te mando saludo, ni tampoco beso, porque yo no sabía que andas ahí. Pero si es cierto lo que tú dices, que andas ahí en silencio, entonces dime, ¿cuál fue nuestro reto? ¿Cuál fue entre el reto entre el Jovi y yo? ¿Y por qué hubo reto? Pero no vayas a preguntar allá todavía. Así que de una, responde.
1: ¡Caramba!
0: Y te vas a ganar un tus chas-chas. Ya que tú dices que no te he mandado saludo. Dice, por favor, dice. Bueno, ahí te va el beso. Ahí estamos. Dice, por favor, llamando a mi beso, no quiero que le des beso al Juan Pío porque apesta su boca. Dice, ¿en serio? ¿Tú lo has sentido? ¿Has sentido su boca, el Juan Pío? Bueno, ahí para el nene malo dice, Nick, es que yo no te estoy preguntando, pero ahora, solo dígame, ¿cuál es el reto entre el Jovi y yo? ¿Y por qué va a haber reto? Y en, bueno, ¿cuál es el reto? ¿Y cuándo va a ser el reto? Así que de una, bueno, si ya ni te acuerdas cuándo va a ser el reto, entonces solo dígame. ¿Cuál es el reto entre el Jovi y yo? ¿Y por qué hubo reto? Pero de una, no que andas preguntando por allá todavía. Nick, dice, ¿ya ves? Y luego dice que no me manden saludo. Yo que ando aquí en silencio, dice.
1: ¡Ay, caramba!
0: Como dijo el Espinoza Paz, que te crea tu madre. Bueno, para la Alan dice, chola, nene malo, lo mataste, Telmita. Lo bueno que yo soy de casa, dice. Pues sí, y él dice que ahí anda en silencio, que no le mandé su saludo, que esto, que el otro. Ahí para el TOC, nos manda su audio. Adiós, adiós. Solo que este audio. Adiós, ya no. Ya no está bueno.
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0: Cambien, dice. Es que estoy preguntando al nene malo, no a ti. Ahí para el mani. Telma, ¿tú sabes en qué se parece el nene malo al Joby? Dice. Pues no sé, mani. A ver, tú dime. El flaquito dice. Ya en sintonía, mis amores, ¿no piensan saludarme? Ni mi saludo. Que venga mi sub. Dice, bueno, ahí estamos. Ahí estamos. Ahí como también, ahí para el nene malo, dice, jaja. Se me olvidó, pero si uno, dice. Pero si uno, dice, si hubo reto, el Joby estaba preguntando un video. Estaba preguntando un video en vivo hace rato. ¿Qué? Pero si hace rato escuché. Es que no te estoy preguntando. No, el Joby sí, eso estaba preguntando a la Mari. El Joby eso estaba preguntando a la Mari. Pero yo te estoy preguntando en qué reto nos quedamos con el Joby y yo. ¿Y por qué va a haber reto? Estoy manejando, dice. Ajá, estoy manejando, ¿ya ves? ¿Ya ves? No estabas ahí. Ahí para José el Orgullo de Chivarreto nos manda su audio.
3: No seas así, mi cabrona de rancho.
0: No seas así, sí. Ahí para terminación 1790 dice, manda todo Telmita al nene malo. Dice, bueno, ahí te va, nene malo. Lo único que te ganaste.
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0: Bueno. Ahí estamos. Ahí estamos. Bueno, ahí estamos. Ya le mandamos todo. Ahí para la Roxanita dice, eso mami, dale. Pregunta a Alan, ¿es verdad? Dice, está aquí, dice, ajá, sí, él hace rato está aquí, estaba aquí, creo. Ahí para el Alan dice, el nene malo ya se mojó el pañal de susto, dice. La chica sonriente dice, hola, hola, mis chicas, salúdame a la... Uf, mami Carol, saludos, mi Telmita, gracias, chica sonriente. Saludos ahí para la chica, uf, de parte de la chica sonriente. Bueno, ahí para el toc.
2: Telmita, el nene malo por chacal, mándale todo lo que hay, mándale 7 balazos. Yo no voy a decir mala palabra, esta se apunta con balazos, chale, de donde merposerit que apuse todo. ¿Para qué digo otra palabra? No vas a poner mi audio. Manda la señora 2. Eso es todo.
0: Bueno, ahí va para el nene malo. la señora 2, de parte del
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0: Bueno, ahí estamos. Ahí para el nene malo dice... Bueno, dice... Dice, déjame parquearme. Dice, ¿cómo que déjame parquearme? No, no, no. Si tú estás escribiendo y estás manejando. Y luego, déjame parquearme. Dice, déjame preguntar. Déjame preguntar, se dice. Porque yo sé que vas a preguntar a alguien. Luego dice, déjame parquearme. Nada de parquear. Estoy manejando ya ves. Pero aquí estoy, dice. Pero estás escribiendo, por eso que te cuesta decir en qué reto nos quedamos entre el Joby y yo. Dice, oh, de veras, ya está el Manny aquí también y no que estaba allá con su flaquita. Dice, jajaja, ¿ya ves? Solito te viniste a quemar. Frank Top te manda un beso. Dice, bueno, estamos Top. Dice, a mí sí me gustan los hombres. Así que ya te ganaste un galán, dice. A mí sí me gustan los hombros, en serio. Serio, nene malo. Ay, para la Roxanita, dice. Dice, gracias, mi chica, sonriente. Alan, ¿cuál es el reto? Sí. Dice. ¿Cuál es el reto? Se debe de verdad. Si de verdad estás aquí, dice, ahí estamos. Alan, dice. Bueno, yo creo que el Alan sí lo escuchó. Ahí para el Alan dice. Roxy, tú, en la noche te doy tu, ¿qué? Mandan audio, Alan, en audio. ¿Cómo que me quieres obligar a leer tu mensaje o qué? Ay, para Andrés Gonón, saludos. Hola, hola, la grande de rancho, saludos. Ahí para Andrés Gonón. Ahí para el nene malo dice. Dice, Telmita, dedícame un papi nene malo, dice. Papi nene malo, ahí estamos. Saludos, vamos con más canciones, dice. Ay, para José el Orgullo, jajaja, dice. Bueno, así que nos vamos con estas música. Ay, para la chica, uff, dice. Es que él no está aquí, no, dice. Es que él no está aquí. Fui a traer todavía, en serio, Roxanita. Bueno, así que nos vamos con estas música. A sugerencia del Barbuchín y la música a sugerencia del Toc.

Bueno, eso muy bien, así que hemos escuchado la música sugerencia del Frank Top. Ahí para el nene malo dice... Ja, ja, ja, es todo. Ya te gané, dice, ya me dijiste papi, dice. Ya te gané, dice, tú no has ganado nada, nene malo. ¿Tú piensas que ya ganaste con que te dije papi? Ay, para Elizabeth, saludos del mititita, dice, saludos Elizabeth. Y el Abelino, ¿dónde estará? Abelino. Ay, para el Alan, dice Roxy, súbete que te extraño, mami, dice. Bueno, ahí estamos, Roxy, dice. Ay, para el Barbuchín, saludos, gracias, Telmita, dice, de nada, Barbuchín. Saludos siempre ahí para todos, a todos los que andan ahí en silencio. Así que saludos siempre ahí para los chiquitos verdes. Ahí como también ahí para... Ahí para el famoso chino, saludos. Ahí para DMG, saludos. Ahí para Laura Vicente, saludos también. Ahí para la rangerita misteriosa. Saludos ahí como también. Ahí para el Alan, dice. El nene malo ya se ganó una bolsa de pañales. Ajá. ¿Escuchaste, nene malo? Bueno, ahí como también hay para... Ahí para la Yochelin, ahí anda en sintonía. Saludos. ¿Hay tiempo para dos termitas? Dice, claro que sí, Yochelin. De una. Bueno, pues vamos con estas músicas sugerencias del Frank Top y la música sugerencia de Juan Alvarado.

estamos muy bien, así que hemos escuchado la buenísima música. Bueno, así que saludos siempre ahí para cada uno de ustedes. Ahí para nuestro patrocinador, dice, hola Telma, buenas tardes. Dos ahí, porfa, dice, bueno, aquí estaremos complaciendo. Ahí como también ahí para el Alan, saludos. Dice, ahí está mis música, Telmita, escuché que hay chas chas. Dice, saludos, ahí para el Alan. Laura Vicente, gracias Telma, dice, de nada Laura. Bueno, ahí como también ahí para el nene malo, saludos. Aquí sigo, dale, dale, ay, ay, ay, chiquita, saludos, ahí para el nene malo. Ahí para la coyota, ay, ay, ay, me gusta, dice. Ahí para la Yochulin, saludos. Así que nos vamos con estas músicas, sugerencia de nuestro patrocinador, el amigo de Barcelona, y la música a sugerencia de Alan.

Bueno, estamos muy bien, así que hemos escuchado la buenísima música. Hemos escuchado la música sugerencia del Alan. Saludos siempre ahí para el Alan. Ahí como también ahí para Julio. Saludos, Selmita. Saludos ahí para el Julio. Bueno, saludos ahí para el Manny. Dice, ¿a qué hora, Telma? Dice, ¿a qué hora, Telma? ¿Qué pedo? Dice, antes que te vas. Mándale un saludo al nene malo y un beso. Bueno, saludos ahí para el nene malo. De parte de Pablito Manny Pastor. Saludos. Bueno, ahí le va su beso. Ahí estamos. Bueno, así que nos vamos con más de las buenísimas música para el Alan. Gracias por mis música, dice. Ya la imaginé encima de mí, dice. ¿Quién, Alan? De mi Telma, dice. Ay, ay, ay. Bueno, ¿quién, nene? ¿Quién, Alan? Oh, es el nene. Nos vamos con esta música de sugerencia del Alan y la música sugerencia de la Yochelle.

0: Bueno, ahí estamos. Ya llegué con ustedes de nuevamente. Me tardé mucho, mucho, mucho tiempo, pero ya estoy acá de nuevamente. No más que, pues bueno, salí todavía. ¿Qué hora llegué, Telma? Y solo llegué, luego me dijeron, te están esperando. Y me estaban esperando, llegó una visitante acá y ya saben, cuando yo hablo y hablo y digo otra cosa y digo otra cosa, y entonces por eso me tardé. Pero aquí estoy de nuevamente con ustedes, aunque ya solo para despedir. Pero aquí estoy con ustedes. Saludos cordiales y para todos los que se encuentran ahí en sintonía, todos los que se encuentran ahí conectados.
1: Ay, para el Alan, mi Roxy, ¿quién más? ¿En serio, Alan? Bueno, así que saludos siempre ahí para cada uno de ustedes. Bueno, así que muchísimas gracias. Ay, para todos los que nos acompañaron en esta hermosa hora de la tarde. Bueno, así que yo ya me despido. Muchísimas gracias ahí para todos. Así que nos saludamos hasta mañana. Buen descanso ahí para todos. Bueno, así que pues aquí va a estar unos minutos la Mari todavía con ustedes. Viene esta música a sugerencia de... Bueno, ahí para el Jovi dice... Mi amor, ¿ya llegaste? Dice...
0: Ya llegué, mi amor. Aquí estoy.
1: Feliz descanso, telmitititita, dice el Jovi. Gracias, Jovi. Así que nos saludamos.